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aquí conmigo, vengan aquí conmigo. Lo que Dios va a hacer en nuestra generación es que va a levantar el tabernáculo caído de David. Todos tenemos una historia.

0: tu casa un ambiente de paz o es tu casa un ambiente tóxico donde todo el mundo está enojado, donde todos se esconden de todos, donde frente al menor descuido explotamos y lastimamos el corazón de nuestros hijos? Y Silvia, esto es gravísimo, porque cuando en nuestra casa hay constante tensión, nuestros hijos no quieren volver a casa.
1: 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Preste atención.
0: Hay muchas razones por las cuales nos enojamos. Primero, por el orgullo herido, eso es no válido. Segundo, muchas veces por el estrés. Quizás tenés que bajarle un cambio.
2: Sobrecargada.
0: Estás sobrecargado de trabajo, sobrecargado de estrés, estás lastimando a las personas. O sea, te vas a la casa, al trabajo, tratas súper bien a la gente, a tus compañeros de trabajo, pero llega la tarde, estoy cansado, estoy estresado, y mi familia, que es la razón por la cual salgo a trabajar, recibe lo peor de mí. Recibe toda mi frustración del trabajo.

0: El enojo muchas veces se origina en las heridas del pasado no tratadas. Escuché el caso, Silvia, de este joven, un señor ya grande, que tenía muchísimo problema con la ira y él explotaba en cualquier cosa. Y justamente en una sesión de consejería, preguntándole dónde surge eso y remontándose a su infancia, él cuenta esta experiencia de que cuando tenía 8 años, invita a hacer un pijama party a sus amigos, viene a la casa y esa noche él se hace pipí en la cama. Y el papá al otro día saca la sábana y la expone delante de sus amigos. Miren el meón, wow. El amigo de ustedes. A sus amigos, en toda la escuela se supo. Dejaron de llamarle por su nombre y le decían el meón.
1: Ay, qué triste.
0: Él agarró tanta bronca y tanta ira contra el padre. Toda su infancia, toda su adolescencia y su juventud pasó esto. Bien. Hasta que fue confrontado con eso y él pudo perdonar a su papá, ya difunto. El papá ya había muerto. Y él perdona a su papá y lo bendice. Y ese día él fue libre de la ira. O sea que las heridas no tienen tiempo. Lo que me hicieron en la infancia, eso sigue sangrando hasta que yo lo trato. Y quizás hoy estás preguntándote, ¿por qué exploto? ¿Por qué reacciono así? Y quizás tenés que volver a mirar atrás.
1: Sí, porque no es lo mismo enojo que ira.
0: No.
1: Tengo derecho a enojarme por una injusticia y poder expresarme con amor.
0: Sí.
1: Pero la ira es otra cosa.
0: Sí.
1: Es como algo, como un cáncer que tengo adentro mío, que va haciendo cosas cada vez más malas en mi cuerpo, en mi vida, en mis palabras.
0: Exactamente. Me consume por
1: Me
0: dentro.
1: Consume.
0: Me consume como un cáncer. O sea que por lo general, cuide, porque nosotros responsabilizamos a los demás por lo que nosotros hacemos y en realidad yo puedo tomar control. Yo no puedo controlar lo que vos me decís, pero yo sí puedo controlar cómo voy a reaccionar a lo que vos me digas. Entonces ahí yo puedo tomar control. Eso es fundamental para sobreponernos a la ira. O sea que yo creo que el peligro más grande aquí no es el enojo en sí mismo, porque esto puede llevarnos a la amargura, como dijimos, y la amargura, la venganza. Y cuando no digerimos eso, es cuando asesinamos a las demás personas con palabras, con actitudes hirientes, con desprecio o con silencio. Porque muchas personas, hablamos de la ira que explota, pero está la ira que me hace guardar silencio. Yo hace un tiempo atrás entrevisté a un matrimonio que vivían bajo el mismo techo, y por 6 años no se hablaban.
1: Wow.
0: Escuchá, Silvia, 6 años vivían bajo el mismo techo. Entonces, cuando él quería algo de su esposa, le mandaba a su hijo, anda a decirle a tu mamá tal cosa. Ellos no se miraban y no se dirigían la palabra. Y muchas veces la ignorancia es peor que el odio.
1: Sí, sí. Ahora voy a contar algo muy, muy íntimo.
0: Ay,
1: que creo que
0: ¿qué
1: nunca
0: vas
1: contamos.
0: A contar esto? A ver qué va a salir ahora.
1: Afuera no salió. Pero cuando nosotros recién nos casamos, yo tenía la costumbre de eso, de me enojaba y hacía silencio, me cerraba. En Argentina decimos me emburraba. No sé si escucharon. Yo me emburraba y ahí quedaba estancada.
0: No hablabas.
1: No hablaba. Es como un método de defensa y que es ira reprimida. De todas formas, estás actuando con ira. Y me acuerdo que estábamos como 6 meses casados y él me sentó y me habló y me habló con tanto amor. Y me acuerdo que me dijiste, acá con nosotros y en nuestra casa, eso no. Pero me lo dijiste con tanto amor y me hiciste ver que era una actitud que no era buena y que no era válida y que nos iba a distanciar. Y entendí, ¿viste? Cuando Dios te habla y el Espíritu Santo te está diciendo, ¡ey, eso está muy mal! Y entendí, y Dios sacó eso de mi vida.
0: Sí.
1: Porque lo entendí, renuncié a eso.
0: Sí.
1: Y era una ira reprimida el emburrarme.
0: Sí.
1: Y Dios me sanó.
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0: 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Continuamos con el programa.
1: Te digo 3-4 cosas de cuándo es que la ira se convierte en pecado. Si dice la Biblia que la ira no es pecado, ¿por qué es tan mala entonces?
2: Bueno, ¿cuándo se convierte en pecado?
1: Cuando persiste en el tiempo. Cuando yo permanezco enojado. Como dice, nos da un tiempo el Señor, hasta que el sol se ponga. Pero si permanezco enojado, esa ira se convierte en pecado. ¿Ok? Se convierte en pecado cuando esa energía que provoca la ira, que me debería llevar a actuar, a resolver el problema, la descargo contra la persona y no contra el problema. Ahí se convierte en pecado.
2: O sea que ahí se convierte en algo muy malo para mí.
1: Claro.
2: Y para los que me rodean.
1: Claro, exactamente. La ira se convierte en pecado cuando yo permito y exploto de manera indebida. Cuando en lugar de hablar, empiezo a maldecir, empiezo a humillar. Porque está bien, lo que hiciste estuvo mal y fue muy tonto lo que hiciste. Fue muy, realmente lo que hiciste fue, no sé, un acto tan, vamos a decir, no sé.
2: Estuvo mal,
1: fue muy tonto lo que hiciste. Pues no hace falta que te diga, Silvia, qué tonta lo que hiciste.
2: Denigrar a la persona.
1: Yo no tengo derecho a denigrarte. Entonces, porque yo me voy a contar otra intimidad.
2: Parece que hoy es el día de los trapitos al sol.
1: No, voy a contar
2: sol.
1: Esto, Esteban, estamos, eso se puede contar, escucha esto, atendé acá. Ella hace un tiempo atrás perdió su billetera. ¿Te acuerdas?
2: Sí.
1: Sí, perdió todas las tarjetas, todo. Se fue todo. Ahí estaba todo. Ay, Dios, Señor. Y yo me recuerdo que en ese momento dije, pero Silvia, come on. Le dije, cuida más tus cosas. Le dije, ¿cómo? Y me expresé de manera indebida. ¿Te acuerdas?
2: Me acuerdo, sí.
1: Bueno.
2: Me dolió en el corazón.
1: Te dolió.
2: Porque uno está mal por lo que pasó y encima si te tratan mal y te hacen sentir peor.
1: Sí.
2: Estamos re mal.
1: Exactamente. Y yo le dije, pero Silvia, cuida un poco más tu billetera. No sé, le dije de una manera inapropiada. Dios es bueno. Porque pasó una semana. Tu billetera se encontró después, porque estaba en casa. No se perdió. Estaba escondida en un lugar, no sé cómo llegó ahí, pero pasó una semana y Dios me da una lección. Ahora pierdo yo la billetera. Y yo dije, ay, mi madre. Y ahora... O sea que...
2: Era mi oportunidad de vengarme.
1: Sí, era tu oportunidad. Pero ¿sabes qué? Tengo que resaltar esto. Vos no me humillaste y no me pagaste con la misma moneda. ¿Te acordás?
2: Sí.
1: Ella como que me dijo, ah, ok. Pero con esa sonrisa cuando dijiste eso, yo sentí que me diste ahí como, ajá, ok, cuidado, te puede pasar a vos también.
2: Exactamente, nos puede pasar. A veces criticamos y somos tan duros con la otra persona como si a mí nunca me va a pasar.
1: Exactamente.
2: Y soy humana igual que
1: bien,
2: vos.
1: Bien, tenemos que terminar, pero dos cositas más. La ira se convierte en pecado cuando lastimamos a todas las personas que están a nuestro alrededor debido a nuestra frustración. Yo puedo estar frustrado, enojado, pero no tengo por qué destruir tu corazón.
2: No tengo derecho.
1: No tengo derecho a eso. Y también la ira se convierte en pecado cuando yo rehúso a ser tranquilizado y cuando rehúso a calmarme. Y no estás todo enojado. Empiezo a... baja un cambio. Quizás sea el momento. Yo me di cuenta que nos ayuda a nosotros mucho. No tenemos el cartel de tregua, pero sería muy bueno tener un cartel así, sacar tregua.
2: Sí, espectacular.
1: Y ¿sabes qué? Si vos te das cuenta que la ira de tu cónyuge, ni siquiera la tuya, está descontrolada por amor a ella...
2: Saco el cartel.
1: Salí.
2: Tregua.
1: Sí, anda, salí de la habitación.
2: Pido un momento.
1: Sí, ¿sabes qué? De esto hablamos después. Porque ese momento una persona enojada no va a reaccionar.
2: Sí.
1: Entonces salí de ese ambiente y anda a buscar aire fresco.
2: Tomarnos un tiempo para reflexionar y pensar y sobre todas las cosas buscar a Dios y decir, Señor, ayúdame en esta situación.
1: Quiero leer una oración que puse aquí. Escucha, dice, Padre Celestial, tú sabes cómo me siento con respecto a mí mismo y a mi familia. Te pido que ante ti no puedo ocultar el enojo, la amargura y la frustración hacia él. Hacia ella o hacia mis familiares que siento. Ayúdame a reemplazar los pensamientos de ira y de amargura por pensamientos de amor. Una vez más, te pido que me des una doble porción de tu espíritu, escucha qué importante eso, para que pueda manifestar el dominio propio y la paciencia en los momentos cuando la ira me asalte. Perdóname por todas las actitudes y maldiciones que he pronunciado en momentos de ira. Cancelo esas palabras de muerte y ayúdame a ser como tú. Quiero reflejar tu imagen en mí, que mi familia pueda ver que vivo en el espíritu y no en la carne. Ajá. Ayúdame a crucificar diariamente las obras de la carne en mí. Fíjate que la crucifixión es diaria.
2: Sí.
1: Y no es que Jesús te crucifica, soy yo quien debo crucificarme. No permitas que lo que sucede allá afuera tenga control de mis reacciones y lo que siento en mi interior. Una vez más, reconozco que sin ti no puedo. Te necesito a diario en el nombre de Jesús. Amén.
2: Amén.
1: Wow, qué bueno.
2: No podemos sin Dios.
1: Sí. Así que bueno, gracias por estar con nosotros en esto que hacemos, que es fortaleciendo familias. Uh-huh. Para terminar, quisiera decir algo. Qué lindo sería que usted reúna en su casa hoy, en su sala, a su esposa, a su esposa, a sus hijos, y diga: familia, yo les quiero pedir perdón porque en momentos de ira dije cosas que no tenía que decir. Perdón. Y delante de sus hijos, si usted humilló a su cónyuge delante de ellos, usted tiene que pedir perdón delante de ellos. Y quiero pedirles perdón, mis hijos, porque estos días yo hablé mal de su madre o hablé mal de su padre. Y perdona a sus hijos y cancele esas palabras. ¿Por qué? Porque los psicólogos dicen que para deshacer el poder de un comentario negativo hacen falta 15 comentarios positivos. Uh-huh. Dios mío.
2: Mucho trabajo tenemos.
1: Mucho trabajo. Bien, gracias por estar con nosotros. Si quieres entrar en contacto, escríbanos a fortaleciendo@enfoquealafamilia.com. Y puede mandar sus preguntas o si algún tema quiere toquemos, será un honor recibir su comentario. Dios le bendiga.
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1: Abra su Biblia, por favor, Isaías capítulo 53, versículo 3 y Juan capítulo 1, versículo 11, lo va a tener en la pantalla también. Rechazado, pero no por Dios. Y es interesante lo que señala su palabra, pues la palabra es lo que realmente dictamina nuestra vida, es nuestro manual de fe y conducta para todos nosotros. Y creemos que el Señor tiene un plan y un propósito para cada una de nuestras vidas. Isaías 53:3 dice: despreciado y desechado entre los hombres, varón de dolores, experimentado en quebranto, y como que escondimos de él el rostro, fue menospreciado y no lo estimamos. Luego dice Juan capítulo 1, versículo 11: a lo suyo vino, pero los suyos no lo recibieron. Oramos. Señor, hemos abierto tu palabra y te rogamos, Señor, que tú bendigas, Señor, nuestras vidas a través de ella, que podamos salir de este lugar no solamente empoderados, con revelación que viene de tu corazón, la necesitamos más que nunca. Señor, yo te ruego, Señor, que todo aquel que está confundido, todo aquel, Señor, que está tomando decisiones totalmente equivocada, Señor, al alejarse de ti, Señor, te rogamos que tú nos hables en el nombre de Cristo, que la palabra sane nuestros corazones, sane la vida de aquellos, Dios mío, que han sido parte de los rechazos de la vida, en el nombre maravilloso de Cristo y para gloria de tu nombre. Te damos gracias porque creemos, Señor, que tú lo haces ahora. En el nombre de Jesús te damos gracias, mi Señor. Amén, amén. Y amén, aleluya, y a su nombre, gloria a Dios. Rechazado, pero no por Dios. Qué difícil es encajar en la vida cuando alguien es rechazado. Qué difícil se hace, porque hay que pagar un precio muy alto para poder encajar en algún lugar, para poder llevar adelante el desarrollo de la vida de una persona. No es sencillo. Y cuando nos encontramos con el rechazo, es un problema. ¿Por qué? Porque somos rechazados por ser diferentes. Pero quiero mostrarle cosas muy prácticas, muy lindas y muy buenas para cada uno de nosotros, porque nos van a traer a nuestro corazón conformidad. ¿Con quién? Con Cristo. Parecernos a Él. Y para poder entender lo que es la vida, nosotros mismos creo que hemos alimentado la idea de que nunca va a ocurrir algo difícil, de que todo va a ser, bueno, arreglado por el Señor. En parte es cierto. Pero también hay parte donde Dios nos deja, y no es que nos ha abandonado, nos deja solos para poder depender 100% de Él. Y cuando dependemos de Él, hay conformidad. La conformidad de poder entender que Dios está en el asunto. Y si Dios está en el asunto, Él tiene la salida. Y voy a confiar en Él. Y voy a creer que Él tiene la respuesta para mi vida. Pero no es sencillo. Escuche esto. Todos en algún momento de la vida hemos experimentado el rechazo, hemos tratado con el rechazo. En algún lugar no hemos sido aceptados, no sé, por la figura, por la forma, por la manera en que nos relacionamos, por lo que somos, por nuestra identidad, de lo que somos. Bueno, somos rechazados. Rechazo familiar, rechazo ministerial, rechazo social, rechazo de personas que un día prometieron quedarse a nuestro lado y se fueron. Y directamente salieron de nuestra vida. Y uno dice, ¿pero por qué? Si le hice tanto bien. ¿Por qué si les ayudé tanto? Y comienzan las preguntas, comienzan los interrogantes. Y comienzan las preguntas en nuestro interior. ¿No vale la pena invertir en la gente? ¿No vale la pena invertir en la familia? ¿No vale la pena invertir en la sociedad? Porque así me pagan. Y de pronto uno comienza a sentirse, bueno, de que el rechazo lo aleja. Y nos vamos alejando de todo, familia, gente, a nuestro alrededor, personas que son parte de la sociedad y que son parte íntima de nuestra vida. Bueno, nos quedamos allí alejados. ¿Por qué? Porque hemos sido rechazados, nos han pagado mal. Hemos querido o hemos entendido que si hacemos el bien, simplemente vamos a recibir bien. No, hay mucha gente que no nos quiere. Y usted lo va a poder ver aquí en la palabra del Señor. Ahora, pero el rechazo más injusto, y quiero tomarlo justamente a Jesús, el rechazo más injusto fue justamente el que sufrió el Señor. El Señor Jesús sufrió el rechazo más profundo. Y quiero decirle algo. Mi papá me dijo un día, yo recién me había convertido a Cristo, y mi papá me dijo, hasta que no vayas a la cruz y entiendas la cruz, nunca podrás estar completo. Nunca podrás entender la vida si no es desde la cruz. ¿Por qué? Porque él había visto y había vivido de la misma manera como vivimos todos, con rechazo, con situaciones difíciles, complicadas. ¿Por qué? ¿Por qué? ¿Por qué? Y la pregunta es, ¿qué pasa? ¿Por qué me hacen esto? ¿Por qué siento esto? ¿Por qué obran injustamente en contra mía? Y lo va a poder entender justamente lo de Jesús. Si el Hijo perfecto de nuestro Dios fue rechazado, ¿por qué creemos que seguirlo a Jesús no nos va a traer también prácticamente lo mismo y el mundo nos va a aceptar de manera plena? No hay verdad. Por ahí le caemos bien a la gente por nuestra cultura, por nuestra forma, por nuestro amor, y de pronto le caemos bárbaro, y de pronto a otro le caemos gordo, y perdóneme la expresión, pero le caemos mal, y le caemos mal y te lo dicen. No sé por qué, pero me caes mal, no sé por qué, no me hiciste nada, pero no sé qué tenés, pero... Y de pronto uno siente que la puerta se cierra, uno quiere establecer una relación y la puerta se cierra. Y de pronto uno siente que realmente seguir a Cristo no es que sea un problema, todo lo contrario, tiene también...

y terminando en una cruz. Y ese es el punto. Ahora, hoy no quiero justamente hablar del rechazo que te destruye a ti, como también me afecta a mí, sino del rechazo justamente que Dios usa. ¿Para qué? Para impulsarnos hacia el lugar, hacia la posición que el Señor tiene preparada para nosotros. Es así, no es de otra manera. Y muchas veces la injusticia revela lo que hay en nuestro corazón, la forma en que nos comportamos, la forma en que asumimos justamente el rechazo en nuestra vida. Primer punto, el rechazo revela quién eres, revela tu identidad. Nosotros podemos decir, bueno, pero yo soy esto. Bueno, muéstralo. Y muéstralo en la actitud. Lo primero que yo entendí aquí, que Jesús nació y nació para ser rechazado. Nació para morir en la cruz del Calvario. Y nació para ser rechazado, para cumplir ese rol en la vida, en su vida como humano, todo Dios y todo hombre. Y murió en la cruz justamente por nosotros. Escuche esto. Jesús fue rechazado en su propio lugar donde vivió, donde nació, porque todo el mundo lo conocía. Dice Lucas capítulo 4, versículo 22. Y tomé esta palabra para que usted viera el reflejo de las personas que están cerca nuestro y nos han visto de una manera, han sabido de nosotros, han participado de nuestra relación, de la relación del Señor en este caso, y de pronto le conocían como el hijo del carpintero nada más. Mire, escuche esto. Dice, y todos daban buen testimonio de él y estaban maravillados de las palabras de gracia que salían de su boca y decían, ¿no es este el hijo de José? Y solo lo conocían como el hijo del carpintero. No puede ser que sea tan bueno. No puede ser que este diga que es el hijo de Dios. ¿Cuál era el problema? La gente de Nazaret no podía aceptar que lo celestial, lo que venía de Dios, lo que venía del cielo, estuviera nada más ni nada menos que cubierto de humanidad. No podían creer que un hombre podía ser transformado de tal manera. Y yo pensé tantas veces en los testimonios que hemos recibido, pero tantas veces, donde las personas no pueden creer y no pueden creer que hemos sido transformados, convertidos en una nueva criatura, en una nueva persona. El que está en Cristo, nueva criatura es. Las cosas viejas pasaron y aquí todas son hechas nuevas. Y cuando nosotros lo podemos pronunciar, dice, vos vas a cambiar. ¿Qué se necesita para cambiarte? No lo puedo creer, no es así. Y de pronto te comienzan a mirar, y te comienzan a mirar, y de pronto le caes gordo a tu propia familia, y de pronto le caes mal a la propia familia, y sos rechazado. Si acá no entras, no, vos sos muy santo, así que no te queremos en la familia. Sí, nada más que eso. Por eso la gente de Nazaret estaba entendiendo, y dice, no puede ser que este, el hijo del carpintero, sea Dios, sea el hijo de Dios. Nada más ni nada menos que sea el Mesías prometido. Ellos creían que podía venir, todos conocemos el contexto histórico de ese tiempo, un contexto de ruina, un contexto incomplicado. Él justamente tomaba la palabra, allí en Lucas, hablando de Isaías, que había escrito 780 años antes, y tomando una profecía decía, yo soy el cumplimiento de la profecía. ¿Qué vas a hacer el cumplimiento de la profecía vos? Este es el hijo del carpintero. Maravillado estamos como hablamos. Estamos asombrados de lo que haces. Pero tú, ¿cuántas veces le han dicho exactamente lo mismo? Tú dudando de tu integridad. Tú. Hemos sido rechazados. El problema, en segundo lugar, no era Jesús. El problema no era el Señor. El problema es la percepción que tenemos limitada de quienes lo miraban al Señor. El problema no era Jesús. El problema era la gente. El problema de la gente, no tú. Por lo tanto, no sientas cuando te rechazan de esa manera y de pronto digan, vos sos muy diferente a nosotros, no te queremos. Lo diferente siempre se nota. Por ahí vi, justamente quería colocar una imagen donde hay varias pelotitas, todas blancas, y de pronto hay una amarilla en el medio. Y uno dice, ¿cómo se destaca eso, no? Acá no entra. Si queremos poner algo, un plano completo de todo lo blanco, hay que sacar lo amarillo que está allí. Es diferente, es distinto. Bueno, Jesús parecía lo mismo. A pesar de eso, Él no cambió. De ninguna manera, no suavizó su mensaje,
no negoció el propósito por

0: cual venía a esta tierra, siguió predicando y haciendo la tarea que debía cumplir, porque tú y yo estamos aquí en la tierra para cumplir un propósito. Y no hay ninguna alternativa, no hay ninguna manera en que no lo hagamos. Debemos hacerlo, porque Dios es el soberano. El tema es lo que decía la semana anterior. ¿Qué clase de Dios tienes? ¿Qué clase de Dios tienes? ¿Tienes un Dios grande o tienes un Dios pequeño? Y de acuerdo al Dios que tengas, de acuerdo al tamaño, a la imagen, a tu identidad con Dios, ¿quién es tu Dios? ¿Es el dueño de todo o dueño de nada? ¿O simplemente es un estado religioso? No, si es grande, bueno, hará cosas grandes. Hará cosas grandes, este era el tema. Y justamente el Señor no negoció nada de lo que venía a hacer, porque era la parte que debía cumplir aquí en la tierra. Y tú y yo tenemos también una parte. ¿Cómo va a dejar esta mujer? ¿Va a dejar esta misionera? ¿Va a dejar a su mamá, que es una persona anciana, y la va a dejar sola? No, tiene comunicación con ella y todo lo demás. Alguno pensará por ahí, yo no la dejaría. Ella sí, porque tiene un propósito. Y su propósito es seguir cumpliendo la tarea para la cual el Señor la creó. Y esa es la idea. Por eso, cuando sabes quién eres en Cristo, y tome esta palabra por favor, cuando sabes quién eres en Cristo, el rechazo nunca te va a cambiar, jamás te va a cambiar. Solo confirma que no perteneces a este grupo llamado todo el mundo. Yo cuando todos dicen, pero todo el mundo lo hace, pero todo el mundo lo hace así, pero todo el mundo funciona de esta manera, yo no. Y para eso necesitas carácter. Y tener carácter es tener la identidad correcta y entender quién eres y para lo que estás aquí en la tierra. Y cuando lo entendemos, todo funciona. Y funciona a la manera como Dios lo propone. Y estás cumpliendo tu propósito redentor, tu propósito de vida eterna. Estás haciendo tu tarea. Por eso asombra cuando de pronto la gente renuncia, y renuncia en medio de las dificultades. Bueno, porque es muy difícil. Bueno, porque no puedo. Bueno, porque hago esto. No, pero la verdad es que no creo que haya sido llamado. Y renunciamos realmente a lo que Dios nos ha propuesto y para lo cual nos ha creado. Jesús está aquí siendo no aceptado simplemente porque es el hijo del carpintero y es un conocido. Así que no te extrañe que por allí las personas más cercanas a ti también te rechacen de la misma manera. El rechazo, en segundo lugar, es parte del proceso, es parte de la vida real. El asunto es que le hemos dado tanto lugar a nuestras... Estoy en un estado emocional decadente, estoy en un estado emocional bravo, y la verdad tengo ganas de llorar, y nos pasamos llorando. Y de pronto estamos atacados por una situación y no sabemos qué hacer. Nos tenemos que agarrar del Señor nada más. El rechazo es parte del proceso. Escuche esto. La cruz es la muestra de un rechazo difícil de entender. ¿Quién puede entender el flagelo, la maldad? ¿Cómo se le puede pegar a un hombre? ¿Cómo se le puede golpear de tal manera al Señor Jesús, siendo que no fue juzgado y no fue encontrado culpable? Pero la gente y la multitud dijo, mátenlo, preferimos a este Barrabás, que es un sinvergüenza y un atorrante y un ladrón y un delincuente, antes que este que se cree santo. Por lo tanto, mátenlo a él. Y uno puede entender ese rechazo tan fuerte y esa maldad tan extrema de poder golpearle y golpearle con ese látigo. Y usted lo ha visto seguramente en alguna de las películas, donde esos látigos, esas partes, esas puntas, tienen un pedazo de hueso que cada vez que golpeas saca un pedazo de carne. 40 azotes, 39 menos 1. Golpeada su espalda, una corona de espina. Y dice, ¿por qué? ¿Por qué? Y cuando uno mira la cruz y de pronto alguien te rechaza, y lo miro a Jesús, que de pronto perfecto lo rechazaron de esta manera, ¿quién soy yo para quejarme cuando alguien no me saluda? ¿Quién soy yo para enojarme cuando alguien de pronto dice, no quiero ser más tu amigo, no quiero ser más tu amiga, dale? O de pronto te maltrata. Todo lo contrario, alégrate. Y alguno diga, pero pastor, ¿te tengo que alegrar en serio? Sí, pues estás cumpliendo tu propósito. Escuche esto, por favor. En la cruz el rechazo alcanzó su punto máximo. Primero, fue traicionado por Judas. Todos conocemos la historia. Él era el tesorero del grupo, del equipo de 12. Se quedaba con el dinero, se robaba el dinero, era un ladrón metido en el grupo que estaba el Señor Jesús. Y la pregunta que viene inmediatamente a la mente: ¿y para qué lo tenía? ¿Por qué no lo sacó carpiendo? Era parte del propósito. Muchas veces gente va a caminar a tu lado, y gente que tal vez te trata de lastimar y que de pronto necesita estar un tiempo contigo, pero la palabra lo va a decidir. Fue traicionado por Judas, negado por Pedro, que cuando escuchó al mismo Señor de su boca diciendo: me voy a morir, no te vas a morir nada, porque yo voy a sacar la espada. Y dice: guarda la espada, no hagas lío. Y le cortó la oreja ahí a uno que quería tomarlo al Señor Jesús. Poquitas horas después lo traiciona también, y de pronto lo niega, y lo niega no una vez, sino tres veces. Y lo niega: yo no lo conozco, no, amigo mío no ese. No, pero nosotros te vimos con él. No, ustedes están equivocados. Nuestra propia identidad, negado por Pedro, abandonado por sus amigos. Sus amigos eran su equipo, eran 12 que estaban allí. Uno lo traiciona, Pedro lo niega, le quedan 10. No había nadie, solamente Juan, el hijo de su corazón, estaba allí, justamente también al lado de su madre. No había más gente. Horas antes el Señor le había dicho a sus discípulos: ya no los voy a llamar más mis discípulos, ustedes son mis amigos. Qué lindos amigos, ¿no? Por eso cuando te dejan, por eso cuando te rechazan, no te pongas mal. Entiende la vida. Deja tus emociones al costado. Pero pastor, lastiman. Sí, hieren. Eso no significa que tengo que dejar a Jesús. Eso no significa que hay una iglesia mejor. Esto no significa. Dios está tratando con mi corazón. Dios está tratando con mi vida. Abandonado por sus amigos. ¿Le hizo algún mal a alguno? Los bendijo. Hizo maravillas con ellos. Abandonado aún por su propio padre, porque lo dice su palabra en Mateo capítulo 27, versículo 46. Como a las 3 de la tarde, Jesús exclamó a gran voz diciendo: Elí, Elí, lama sabactani. Esto es: Dios mío, ¿por qué me has desamparado? Él estaba entregando su espíritu, estaba muriendo. Y de pronto el pecado de toda la humanidad cae sobre él. El padre tiene que dar vuelta su espalda porque no puede tolerar el pecado, y de pronto lo deja solo y es rechazado incluso por su propio padre. No puedo verte, hijo, cargado con tanta maldad en ti, encima tuyo. No puedo hacerlo. ¿Por qué me has dejado solo, Señor? ¿Cuántas veces nos hemos sentido solo, cargando culpas, cargando situaciones difíciles, condenado por la multitud, aquella que había recibido amor, cuidado, protección, milagros, que lo seguían por miles al Señor para recibir algo de lo que Él podía dar? ¿Cuántas veces hemos ayudado a tanta gente, bendecido a tantas personas, y que nos han seguido, pues, tal vez por interés, y se han llevado una parte de nuestra vida? ¿Cuál es el problema? ¿Lo hicimos para Dios o lo hicimos para la persona nada más? Lo hicimos porque somos lo que somos, porque tenemos una identidad con Cristo, porque con Cristo estamos emparentados, somos su familia. Ya no somos el mismo hombre, la misma mujer, somos personas totalmente diferentes. Por lo tanto, no te enojes, no te pongas mal, de ninguna manera lo hagas. ¿Por qué? Porque es parte del diseño. Dios está formando una nueva identidad contigo y te está fortaleciendo con toda seguridad. Lo que parecía derrota era el diseño de Dios. Era el diseño divino para Jesús, como lo es también para nosotros. Por lo tanto, no te asustes, no te pongas mal. Yo creí que todo me iba a ir bien y que todo iba a funcionar. ¿Cuántos hemos sufrido situaciones dolorosas dentro de la familia? Un niño enfermo, una situación económica, situaciones de esta, para ver la gloria de Dios, para saber que Dios tiene el poder. Y vio cuando de pronto uno ha sido muy, muy, muy abierto y ha bendecido a mucha gente, y de pronto cuando tiene ese problema no hay nadie. ¿Y crees que es una triquiñuela del diablo? Sí, es un trabajo del enemigo, pero Dios lo usa justamente para fortalecer tu vida, porque vas a depender 100% del Señor. Señor, no tengo a nadie, no hay nadie a mi alrededor, pero tú estás conmigo. Y si tú estás, Señor, yo estoy completo y estoy bien. Si buscamos simplemente sentirnos bien en la vida, tenemos un problemita. No he entendido la cruz. Si Jesús no hubiese sido rechazado, y entienda esto, en la cruz del Calvario no habría cruz. No habría salvación para nosotros, porque sin cruz no hay salvación. Él tenía que morir, el justo por los injustos, para que cargara la culpa de toda la humanidad y nosotros tuviéramos la oportunidad de que el puente es Jesús, el puente es Cristo, el puente es el Señor, no es la iglesia, no es el hermano fulanito, no es el pastorcito aquel, o el pastor aquel, o el pastorazo aquel, como quieras llamarlo, es Jesús. Cristo es la puerta, Cristo es el camino, Él es el que murió por nosotros. Por lo tanto, ahí está la clave. Y lo que necesitas saber en el día de hoy es que el rechazo, en primer lugar, no canceló el propósito de Cristo. Todo lo contrario, lo activó. Y que el rechazo que te duele hoy, con seguridad, es el escenario donde Dios está construyendo tu próxima victoria. No te sientas mal, siéntete bien, porque algo grande viene después de esto. Siéntete bien, tranquilo. Yo pensé que el hermano fulanito aquel iba a venir, y la hermana fulanita aquel, y mi familia aquella iba a venir. Emociones, sentimientos. No vino nadie, pero mi Cristo no se ha movido de aquí. Él está conmigo, y Él me ama, y Él me ama, y me ama mucho. En tercer lugar, el rechazo filtra destinos. Filtra la vida de las personas. Uno quisiera estar rodeado de gente, y la vida de un cristiano está rodeado de personas que están cerca, otras medianas, otras lejos, como todo el mundo, y vamos a vivir diferentes situaciones. No crea y no impulsemos la idea de que cuando nos convirtamos en cristianos todo va a estar bien. No, todo va a estar bien, porque Dios nos dará la fuerza, la salida para salir de cada problema. Cada situación que venga, Dios tiene la respuesta. Y si yo estoy ligado a Él, tengo la manera de salir adelante. ¿Cuántos dicen amén a eso? El rechazo es un filtro divino. El rechazo es una manera de filtrar quién está contigo o lo que ha acontecido. Entenderlo. En Juan capítulo 6, versículos 66 al 68... escuche esto. La gente que seguía al Señor lo seguía por conveniencia. No lo seguía porque simplemente quería conocer a Dios o algo más. No. Escuche esto. En el capítulo 6, versículos 66 al 68. Desde entonces muchos de sus discípulos se volvieron atrás y ya no andaban con Él. Y dijo entonces Jesús a los 12: ¿Queréis acaso iros también vosotros? Y le respondió Simón Pedro: Señor, ¿a quién iremos? Tú tienes palabra de vida eterna. Él entendió. Eso fue espiritual. Eso fue el Espíritu Santo que tocó su corazón. Y entendió, porque el resto, él estaba confrontando a la gente y diciéndole: hay una manera de cambiar todo esto. Pero ustedes tienen que mirar que la respuesta es Dios, es papá, no es la gente. No es que ustedes estén esperando, porque la idea de todo el pueblo en ese tiempo era que vuelva el Mesías, o que venga el Mesías prometido. Estaba escrito en la Biblia. Y ese Mesías creían que iba a ser un nuevo David. Un David, un guerrero que peleaba con gigantes, que hacía de todo. Y cuando lo vieron a Jesús obrando milagros, dándole de comer a 5.000, 10.000, 15.000 personas, dijimos: este es el Mesías. Tenemos un político acá y tenemos alguien que va a ser rey, lo vamos a coronar. En el capítulo 6, justamente el Señor tiene que salir, luego de darle de comer a tanta cantidad de gente, salir corriendo y decirle a los discípulos: vayan al otro lado, suban a la barca y vayan, y escápense, yo también me voy. ¿Por qué? Porque querían hacerle rey. Porque entendían de que el Señor tenía la capacidad para ser el rey. Lo tenía todo. Levantaba muertos, le daba de comer a cantidad de gente. Decían, acá no sé, me dan con una espada o algo por el estilo y quedo acá a lona, él va a venir, va a orar por mí. Decían, levántate, dale, estamos salvados con él. Él no es el político de turno, él no es el que te ayuda de manera espuria o simplemente porque tiene poder para hacerlo. Es Cristo la respuesta, es el Señor la respuesta. Y cuando rechaces lo otro, te puedo asegurar que muchos te llamarán que eres un tonto, es una persona que no estás bien. Podrías ponerte de acuerdo. Yo no me voy a poner de acuerdo con lo que es incorrecto, con lo que está mal, con lo que hace realmente daño y hace daño a los demás. Eso no está bien. Muchos discípulos en esta oportunidad se fueron cuando el mensaje se volvió confrontativo. Y de pronto dice, esto es lo que hay que hacer. Y así desaparece la gente. De la misma manera, Jesús, ¿qué hizo? ¿Cuál fue la actitud del Señor? Jesús no corrió tras ellos. No dijo, muchachos, vuelvan. No, tienen que volver. No. Y escuche esto. Hay personas que salen de tu vida no porque hiciste algo mal, sino porque su tiempo a tu lado se terminó. Te lo vuelvo a repetir, está ahí. Hay personas que salen de tu vida no porque hiciste algo mal, sino porque su tiempo a tu lado terminó. Ya está. Capaz te ayudaron, nos bendijeron, hicieron cosas a nuestro favor y ya está. Y de pronto desaparecieron. Son personas que nos acompañan por un tramo. Son personas que nos acompañan por un tiempo. Y se acabó. Ya está. ¿Y sabes cuál es la razón? Porque no todos pueden acompañarte al nivel donde Dios te está llevando, porque no lo van a entender. Y al final terminarán siendo un estorbo para tu vida. Van a ser un tropiezo para ti. Y de pronto Dios te lo saca del lado. Y uno dice, pero ¿cómo me abandonó? ¿Cómo me dejó? No pueden estar a tu lado porque van a ser un tropiezo. Simplemente el Señor te está haciendo o nos está haciendo un favor. Segundo lugar, ¿cómo respondió Jesús al rechazo? Porque hay que tener un mecanismo, hay que tener un protocolo. No creas que todo el mundo te va a decir, qué bien, qué bueno, qué lindo. No, es así, la vida no es así. Lo primero que hizo el Señor, no guardó amargura en su corazón, de ninguna manera. No guardó amargura. No, él entendió que no podían estar al lado de él, ya está. No se desvió de su misión. ¿Tienes un propósito? Dale, métele. Dios te dio una tarea para hacer, hazla, nada más. Perdonó aún desde la cruz. Y perdonó porque había ignorancia dentro de aquellos que todavía no le conocían. En Lucas capítulo 23, versículo 34, dice, Padre, perdónalos porque no saben lo que hacen. Y era cierto, estaban cegados, sus ojos espirituales cerrados. Y qué bueno es entender lo que ellos están en otra posición. Los que te rechazan simplemente son un instrumento, no del diablo, sino de Dios, porque Dios es quien los usa para traer sobre ti lo que tiene de manera perfecta. Por eso no te asombres, no te enojes, no te maltrates, no arruines tu vida. No guardes amargura en tu corazón, tristeza. Escuchamos a gente hablar y de pronto abre su corazón y dice, no, porque todos aquellos, y no, porque... Y comienzan a sacar toda la mugre que tienen dentro, toda la basura que está en el corazón. ¿Por qué no? Porque este país, no, porque yo le di a estos políticos, le di todo. Y amargura en su corazón. Eso no está bien. Ahora, aquí está la diferencia entre un corazón herido y un corazón maduro. Escuche esto. El corazón herido se cierra. El corazón maduro perdona y sigue avanzando. No se detiene. Y hay que entenderlo así. No hay otra forma. 3. Jesús no permitió que el rechazo contaminara su amor. Para eso había venido. Él estaba dando, mire, usted ni la muerte pudo retenerlo. Usted puede ir a la tumba de cualquier famoso, hombres que hicieron bienestar, que hicieron maravillas, donde hay imágenes, donde hay estatuas. estatuas, donde hay, no sé, recuerdos de la persona porque favoreció a miles. ¿Quién no se acuerda de aquel que abolió la esclavitud en Estados Unidos? Es un hombre recordado. Si vas a la tumba encontrarás polvo. ¿Quién no va a recordar en la India a Mahatma Gandhi, que los libertó de una cultura y de una guerra, de una opresión enemiga tremenda? Usted va a la tumba de Mahatma Gandhi, no va a encontrar sino polvo. Pero usted va a la tumba de Jesús, no va a encontrar ni polvo, ni cenizas, ni nada, porque Él ya no está ahí. Jesús vive y está aquí. Jesús vive y está aquí, en tu corazón, en tu vida. Y eso es lo más grande que puede haber. ¿A quién seguimos? ¿A quién servimos? ¿A quién amamos? ¿Y por quién estamos aquí? Es porque Él vive, porque la muerte no pudo retenerlo. Por eso, si estás siendo rechazado, tienes que hacer tres cosas. No confunda rechazo con abandono divino. De ninguna manera, Dios no te va a abandonar. Si tú no lo dejas, y si tú lo dejas, te va a estar esperando. Te va a estar esperando. Simplemente, cuando vuelvas, yo estoy acá, en el mismo lugar, con el mismo amor. Estoy para ayudarte y bendecirte. Segundo, no tomes decisiones permanentes por emociones temporales. No lo hagas. Puedes tener un enojo. Nos podemos enojar. Todos lo hacemos de una u otra manera. Y por ahí nos enojamos por un tiempo o por un momento. Luego estamos otra vez en el mismo lugar, porque la esencia no ha cambiado. Le hemos dado lugar a lo emocional, otro la amargura, otro la tristeza, otro el enojo, pero luego cambia, perdóname. Ya está, se me pasó el enojo. Y qué lindo entenderlo. Tres, no abandones tu llamado para ser aceptado en ambientes pequeños. No cambies la gloria de Dios por la gloria de este mundo. No cambies lo grande de Dios por cosas tan pequeñas, donde te van a destruir justamente tu propio corazón y tu esencia, y tu identidad va a estar detrás de cosas de este mundo que luego pasan y se quedan aquí. Permanece firme, fuerte, bien, bien, bien afirmado en aquello que Dios te propone, que es su propia persona. Él ha hecho el acto más grande para salvarte, para tenerte con Él. No lo voy a cambiar de ninguna manera. Concluyo. A veces pienso, a veces Dios permite el rechazo para sacarte de lugares donde tu propósito se estaba asfixiando y uno no lo entiende. Y uno dice, wow. Concluyo. El rechazo no es el final de tu historia. Jesús fue rechazado el viernes, pero resucitó el domingo. Sentido común. La historia lo declara. Por lo tanto, es un tiempo. Recuerda, lo que el hombre descarta, Dios lo exalta. Y lo que el sistema rechaza, el cielo lo respalda. Por lo tanto, tranquilo. Tranquilo. Y termino. Si hoy estás atravesando rechazo, no te detengas. No retrocedas. No negocies tu identidad. El rechazo no es señal de que Dios te dejó. Es señal de que tu llamado no depende de la aprobación de la gente, de los humanos. Por lo tanto, recuerda esta palabra con firmeza en tu corazón. Está escrito allí. Jesús fue rechazado por los hombres, pero aprobado por el Padre. Y cuando sabes que el cielo te aprueba, la tierra deja de intimidarte, deja de meterte miedo. Ya está. Y si lo hacemos, te puedo asegurar que nuestra vida será mejor. Una vida poderosa y una vida bendecida. Y como siempre, la gloria será para nuestro Dios, pero su bendición será nuestra y de nuestras familias para la gloria del nombre de nuestro gran Rey. Aleluya. Aleluya. No te acomodes a la gente. No te acomodes al mundo. Acomódate al corazón de Dios y veremos la gloria del Señor. ¿Cuántos dicen amén?
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Romanos capítulo 8, versículo 31 al 39. Léalo en esta versión, o la palabra de Dios para todos, o la que quiera, porque es muy lindo. Y perdóneme que voy a leer mucho, no, son 8 versículos, pero son bastante largos. ¿Qué es lo que Dios nos ha dado? ¿Qué somos realmente en Cristo? ¿Sabe? Al ver el deterioro, no solamente moral, sino espiritual de la gente, la forma en que acciona, la forma en que reacciona, ya nadie puede decir nada. Yo he visto por ahí en la televisión, justamente cuando alguien está saltando y la gente huye, todos huyen. Nadie quiere meterse, a ver si me agarran, me pegan un tiro. No hay nadie, no hay nadie que se ponga a orar, todo el mundo huye. Y es tan increíble, porque situaciones como esta le pasan a todo el mundo, le pasan a todo el mundo, y aún los cristianos también son a veces acosados por toda circunstancia que todos los días tenemos que vivir. ¿De qué manera reaccionamos? ¿De qué manera debemos enfrentar la vida? El apóstol Pablo está diciendo que aquí hay seguridad. En este capítulo 8 está diciendo, hay una seguridad en Cristo, porque estamos en Cristo. Nuestra vida está sumergida en el Señor. Los dos hermanos, varones grandes, varones con familia, dicen, no sé qué me pasó. No sé, porque no se puede explicar. Que de pronto uno vea la vida desde otra perspectiva, desde otra perspectiva, un cambio. ¿Y quién lo hizo? ¿Cómo sucede todo eso? Porque estamos en Cristo. Y en Cristo, el amor del Señor es lo primordial en nuestro interior. Y escuche esto, por favor. Dice Romanos Romanos capítulo 8, versículo 31 al 39. ¿Qué más podremos decir? Que si Dios está a nuestro favor, nadie podrá estar contra nosotros. Si Dios no nos negó ni a su propio Hijo, sino que lo entregó a la muerte por todos nosotros, ¿cómo no habrá de darnos, junto con su Hijo, todas las cosas? ¿Quién podrá acusar a los que Dios ha escogido? Dios es quien los hace justos. ¿Quién podrá condenarlos? Cristo Jesús es quien murió, todavía más, quien resucitó y está a la derecha de Dios rogando por nosotros. ¿Quién nos podrá separar del amor de Cristo? ¿El sufrimiento, o las dificultades, o la persecución, o el hambre, o la falta de ropa, o el peligro, o la muerte violenta? Como dice la Escritura, por causa tuya estamos siempre expuestos a la muerte. Nos tratan como ovejas llevadas al matadero, pero en todo esto salimos más que vencedores por medio de aquel que nos amó. Estoy convencido de que nada podrá separarnos del amor de Dios, ni la muerte, ni la vida, ni los ángeles, ni los poderes y fuerzas espirituales, ni lo presente, ni lo futuro, ni lo más alto, ni lo más profundo, ni ninguna otra de las cosas creadas por Dios. Nada podrá separarnos del amor que Dios nos ha mostrado en Cristo Jesús, nuestro Señor. Aleluya. Eso se merece un aplauso. Es una declaración. Eso es increíble. Cuando uno lee esto, es como decirte, papá me está amando, mamá me aman, te agarran allí, y de pronto un pajarito chiquitito, mamá y papá nos protegen y nos bendicen y nos ministran, y uno se siente seguro. Esto es lo que dice la palabra. Oramos, Padre mío, en el nombre de Jesús. Señor, gracias porque podemos entender, Señor, que tu palabra es beneficiosa para nuestra vida, es el alimento para nuestra alma. Y te ruego, Señor, que tú nos hables. Señor, que aquellos que están, Dios mío, Señor, del otro lado, Señor, que también nos ven, los que van a mirar, Señor, y van a ser parte también de esta mañana, te ruego, Señor, que tú los bendigas, que tú obres con poder sobre sus vidas, en el maravilloso nombre de Cristo. Extiende tu mano poderosa sobre sus vidas, y en el nombre de Jesús, creo, papá, que tú lo haces y que tú honras nuestra fe, que tú bendices, Señor, nuestras vidas en el maravilloso nombre de Cristo. Espíritu Santo amado, ven sobre nosotros, enséñanos tu palabra, la revelación de ella, Señor, lo poderoso y lo fuerte, Señora, por medio de tu palabra y tu Espíritu Santo, en el nombre de Jesús. Declaramos, Señor, un tiempo nuevo, ya estamos listos para entrar al cuarto mes de este año y lo queremos hacer contigo, Señor. No queremos, Dios mío, hacerlo solo en nuestra humanidad, en el nombre de Cristo. Creo, papá, que tú honras nuestra fe y que hoy hay palabra de vida y palabra de vida eterna en el maravilloso nombre de Cristo. Te damos gracias porque creemos, papá, que tú lo haces ahora en el nombre de Jesús. Amén, amén y amén. Y a su nombre.
Me hice varias preguntas. ¿De qué manera vivimos el Evangelio? Como nunca antes, y escúcheme, tengo 34 años de ministerio y también tengo unos cuantos años de creyente, pero nunca he visto tanto temor en la vida de la gente. Nunca he visto esta actitud de las personas que simplemente por mirarlas, donde cualquier cosa molesta. ¿Y sabe lo que he visto? Temor, inseguridad, dudas, pánico, miedo a morir, miedo a vivir. Y es increíble porque muchas veces nosotros somos sometidos a esos cambios. Y la gente no quiere... Mire, muchos tal vez de los que nos ven a través de internet, a través de las redes sociales, ¿sabe lo que dicen? Bueno, si total lo recibo. Y primero, no gasto dinero porque no tengo. En segundo lugar, no voy porque a ver si me asaltan. A ver si pierdo el celular. Todos están metidos dentro de lo mismo. Y el punto es... ¿Qué determina que realmente podamos ser vencedores o vencidos en Cristo? Si estamos en Cristo, ¿qué es lo que nos permite realmente vencer? ¿Qué es lo que realmente el Señor puede darnos? Y sabe, simplemente una actitud, en la palabra correcta, la actitud con la cual asumimos nuestras responsabilidades. Cuando asumimos realmente el costo de ser cristianos. Ser cristiano, yo no sé, pero si usted puede ver, seguramente vio parte del partido, vio el partido del jueves, si mal no recuerdo, de la selección. La gente a las 10 de la mañana, creo que a las 10 de la mañana ya había cola. Luego a la tarde, creo que 3, 4 de la tarde, ya estaban entrando. Y entraban realmente como desbocados. Pasaban una parte y luego salían todos corriendo. ¡Truah! Una cantidad enorme. Simplemente porque están enamorados.

realmente amar y decir yo amo a la selección porque me representa. Hay gente, hay chicos, hay jóvenes. ¿Qué es lo que realmente nosotros tenemos dentro de nuestro corazón? Que a veces nuestras responsabilidades para con el mundo espiritual no es el mismo. Vamos a correr, ufa, otra vez tengo que ir, ufa, otra vez están pidiendo, ufa, otra vez hay que estar actuando. Y de pronto, por eso digo, ¿qué determina que seamos vencedores o vencidos? Nuestra actitud, la responsabilidad, la forma que actuamos. Dios nos creó para ser vencedores, lo señala toda su palabra. Nos concibió y nos creó con todas las capacidades para poder realmente gobernar, porque la vida es un asunto de gobierno, mi hermano. Y quiero que se lo refleje bien y se lo guarde en su mente. La vida, dijo mi pastor un día, que era un asunto de gobierno. Sí, porque tienes que gobernar tu vida, porque luego vas a gobernar tu trabajo. Y si estás en una empresa, tenés que gobernar lo que te dieron ahí para cuidar. O si tienes un negocio, vas a tener que gobernar tu negocio. Es un asunto de gobierno. Si tienes hijos y te casas, tienes familia, bueno, tienes un asunto de gobierno, porque tienes que usar la parte que te corresponde como padre, como madre. Cada uno tiene un área que le corresponde y tiene que asumir la responsabilidad de llevarlo adelante. No lo puede hacer el país, no lo puede hacer la escuela, no lo va a hacer la iglesia. La iglesia va a apoyar, la escuela también va a formar, va a instruir con conocimiento, pero ¿quién realmente tiene la verdadera responsabilidad? Somos nosotros. Yo no le puedo decir al vecino, ¿por qué no te vas a la casa, hijo, y decirle que el vecino te eduque? No, no, el vecino lo va a sacar matando. Cuide lo suyo que yo cuido lo mío. ¿Eh? Y eso es verdad. Ahora, ¿cuáles son las formas de poder salir adelante? Yo anoté algunas cosas aquí. Primero quiero declararle algo y quiero aclararle algo. El tío Google siempre está dispuesto para corregirnos por allí. ¿Cuál es la definición de actitud? Porque ahora estamos en Cristo, somos todos cristianos, amamos al Señor y amamos al Señor. Es la forma de vivir, vuelvo a repetir. Ahora, dice definición de actitud, es la forma de actuar de una persona, es el comportamiento que emplea un individuo para hacer las cosas. Es interesante, dicen que toda escoba nueva barre bien, ¿no? Cuando uno llega al trabajo y de pronto dice, oh, qué aplicado que es el hombre. Espera 3 meses, a ver si sigue igual. O ya empezó a bajar los decibeles. Yo lo he contado más de alguna vez. Una persona que no tiene trabajo durante un montón de tiempo, no sé, le dan un trabajo cualquiera y dice, ay, gloria a Dios, aleluya, agarré un laburito. Sí, bueno, ahora tenés una oficina, la oficina, la silla hasta que se cae, pero es tuya, es tu lugar, es tu escritorio. El escritorio está todo roto, todo lo demás, pero bueno, para eso me pagan. A los 2 meses te das cuenta de que todas las demás tienen un escritorio nuevo. Y si yo, ¿quién soy? El pichicho, ¿eh? Soy el último. Ya no te gusta nada. Ya estás desconforme. Actitud. Una actitud que realmente debemos nosotros guardar en nuestro corazón y asumir la responsabilidad, porque todo tiene un precio. Jesús, para que nosotros podamos realmente ser vencedores, pagó un precio. Cristo pagó un precio en la cruz del Calvario. El Padre se tuvo que despojar de su propio Hijo. Nos dejó el Espíritu Santo. Otra definición es la predisposición aprendida a responder de un modo consistente a un objeto social. Lamentablemente, la condición caída del género humano le lleva a dejarse dominar. ¿Por qué? Por los pensamientos. Vio que de pronto te dice, no vaya, che. Los dos hermanos que dieron testimonio contaban algo increíble, que de pronto estaban en la duda, voy o no voy, quiero cambiar. Bueno, pero hasta último segundo estaba, voy o no voy, más si voy, ya está. Los resultados fueron increíbles. Y eso será siempre una lucha, porque los pensamientos van a venir a atacarnos. Y siempre son pensamientos de derrota, son pensamientos feos. No, ¿qué te va a volver a querer tu mujer? Más sí, comprate otra, buscate otra por ahí, listo. Más sí, déjalo al tonto ese y buscate otro. Son los consejos incluso de la gente. Más sí, ¿sabes cuántos hombres hay para las mujeres? Oh, buscate otro mejor, ese no te sirve. Lindo consejo. Y todo eso está insertado en este tiempo en nuestra vida. Ahora, ¿cuándo estamos preparados para realmente ser más que vencedores? Cuando asumimos en primer lugar la actitud correcta, cuando tomamos las decisiones correctas para poder llevar adelante nuestra vida. ¿Y qué es

0: lo primero que debemos asumir, ¿cuál es nuestra relación con Dios? Nuestra relación con Dios es la más preponderante, la más firme, la más fuerte, y es lo que nosotros necesitamos entender primero sobre nuestra relación con Dios. ¿Quién es Dios? Pregunta que me hice yo. ¿Quién es Dios para usted, para mí? ¿Qué significa Dios? Por lo menos para mí, desde el día que me convertí, es todo. Porque nunca encontré a nadie igual. Seguramente a usted le ha pasado como a mí, o tal vez peores situaciones. A mí me gustaba cantar. Yo tocaba la guitarra desde chico. Aprendí a tocar porque me iba a la iglesia, mis padres eran pastores. Aprendí a tocar la guitarra, entonces tocaba la guitarra y cantaba. Y decía, llevémoslo al... me decían el chico Elías. Y decía, llevémoslo al chico Elías para que cante. Claro, los demás estaban todos comiendo, estaban todos bailando, y yo era el tonto que estaba tocando la guitarra. ¿Eh? Y yo era el tonto que estaba tocando la guitarra y ya está, nada más. Me llevaban como un monigote, ¿eh? Por allí pasaban a buscarme, te paso a buscar. Y más encima, todos eran más grandes que yo. Y después me di cuenta y digo, qué tonto que fui, ¿eh? Total, este toca, ni come, ni tampoco toma, no hace nada, así que bueno, que venga. No había tocadisco en ese tiempo. La actitud determinante para avanzar o retroceder. ¿Quién es Dios para usted o para mí? Todo. Todo. Porque Él es quien nos provee todo. Él es el que nos da salud. Él es el que crea todas las cosas. En segundo lugar, ¿cuál es nuestro orden de prioridades? ¿Quién está primero? La prioridad debe ser Dios. Y esto no quiere decir, porque la gente lo entiende mal y por ahí dice, bueno, este, mirá lo que está haciendo, los va a meter a todos en la iglesia, que pierda la familia para que se queden allá adentro. No, asuma su responsabilidad, y asumimos nuestra responsabilidad si queremos ser más que vencedores, de realmente asumir el orden de prioridades. Dios está en primer lugar en mi corazón. En segundo lugar, mi familia, porque Él es el proveedor de mi familia. Él es el que me da todas las cosas. En Él está todo, en sus manos. En tercer lugar, en nuestra cadena afectiva, ¿quién está primero? Lo he escuchado más de alguna vez. Ay, si se muriera tal persona, no sé. Llámelo hijo, esposo, esposa, llámelo cualquiera. Yo me muero, no se va a morir nada. Mire lo que dice la Biblia, dice la palabra del Señor. En la misma versión Dios habla hoy en Lucas 14:26. Si alguno viene a mí y no me ama más que a su padre, a su madre, a su esposa, a sus hijos, a sus hermanos y a sus hermanas, y aún más que a sí mismo, no puede ser mi discípulo. Anótelo una vez más. Si alguno viene a mí y no me ama más que a su padre, a su madre, a su esposa, a sus hijos, a su hermano, a sus hermanos y a sus hermanas, y aún más que a sí mismo, no puede ser mi discípulo. ¿Cuál era el punto? El punto era, si yo no tomo las riendas de tu corazón, no tomo las riendas de tu vida, no podrá. Los dos dijeron lo mismo. No sé qué me pasó, pero hoy soy otra persona. Hoy soy otro individuo, soy otro hombre, soy otro padre, soy otro esposo, soy otra persona. Y qué lindo es entender eso, porque eso es maravilloso. Imagínese, mire, dos testimonios hermosos que quiero acotarlo. El primero de ellos es que en el grupo de Happen, en el tiempo de la pandemia, como salíamos por todos lugares, tenemos algunas personas que nos siguen y siguen por ahí la reunión. Seguramente la joven tal vez está mirando el culto en esta mañana. Ella ve las reuniones, todo lo que pasamos por internet lo ve. Y ella escuchó, porque tiene un niño que es epiléptico, pero tiene una epilepsia, se desconecta directamente, se queda bloqueado, o se quedaba bloqueado. Entonces no hacía nada, simplemente estaba quieto allí hasta un minuto, se quedaba así. Tenía cualquier cantidad de exámenes y todo lo demás, y además pastillas que iba a tener que tomar por toda la vida. El tema es que un día escuchó un testimonio, y el testimonio lo conté, que era mi hijo que se había sanado de asma. Y ella oró al Señor y dijo, Señor, yo no tengo la fe del pastor, pero tengo un granito de fe. Señor, yo creo que tú puedes sanar a mi hijo. ¿Qué pasó? Pasaron los días, el nene no se enfermaba, el nene no daba un ataque, el nene no se desconectaba. Y luego lo llevó al médico, dijo, voy a ver qué es lo que pasa. Y de pronto el médico le dijo, es increíble, pero tu nene está completamente sano, no tiene nada. Y solamente por un granito de fe, por orar y creer y escuchar un testimonio del poder de Dios. El lunes pasado hubo una reunión también especial de los hombres allí en Arrufo. Y un líder me contaba, dice, conté dos testimonios de mi vida personal. Dice, y hablé del Señor y hablé de lo que Dios había hecho en mi familia y en mi vida. Y de pronto vino otro hermano que también se levantó y dijo, yo también quiero contar un testimonio de lo que Dios ha hecho en mi vida. Y habló y contó un testimonio bonito. Y terminó luego la reunión, muy bonita todo. Y de pronto uno de los hombres que había ahí, los varones, se acerca justamente al que había dirigido la reunión y le dice, hermano, yo no me atreví a pasar, pero quiero contarle mi testimonio. Sabe, yo no conocía a Jesús, ni yo ni mi esposa, y mi esposa se estaba muriendo, aún más, estaba haciendo los preparativos para el funeral. El tema es que llegaron dos hermanas del ministerio a orar por ella en el hospital. Oraron por ella y de pronto yo entré a la habitación y de pronto vi a mi esposa de pie, y vi a mi esposa de pie que la llevaban al baño. Estas dos hermanas oraron por ella y fue increíble, porque yo creía que se iba a morir. Yo estaba haciendo los preparativos para enterrarla. ¿Sabe qué? El domingo antepasado se bautizó, completamente sana, para la gloria de nuestro Dios. A eso es lo que digo. Cuando somos más que vencedores, no estamos limitados. No le tenga miedo a la vida, por favor. No le tenga miedo a nada. ¿Por qué? Porque Dios está con nosotros. Y es interesante porque, en segundo lugar, sobre nuestra relación con nosotros mismos. ¿Quiénes somos? Una de las cosas más increíbles que ocurren es que no nos valoramos. Me gusta la palabra apreciar. Porque la palabra apreciar es ver cuánto cuesta. ¿Qué precio tiene? ¿Qué valor tiene usted? ¿Qué valor tenemos nosotros? En primer lugar, somos lo mejor que Dios tiene en esta tierra. La pregunta es, ¿lo creemos? A mí me gusta a veces mirar cuando la gente tiene mucho dinero, o directamente tiene un carro nuevo o algo por el estilo. Todo el mundo está mirando, mira un Alfa Romeo, mira un Mercedes Benz, mira el auto que tiene. Y todo el mundo se queda mirando. Y él se baja, no mira a nadie, la persona se baja de allí, camina, y camina con la cabeza bien levantada, pues se cree algo. Nosotros que somos hijos de Dios, que somos hijos del Señor, somos lo mejor que Dios tiene en esta tierra, porque somos parte de su cuerpo. Y debemos creerlo, porque somos una idea de Dios, no somos una idea del hombre. No somos fruto del amor de una mujer, del hombre y de una mujer que un día decidieron tener un hijo. Fue porque Dios lo quiso. Por lo tanto, nuestros hijos son hermosos. Nuestras familias son preciosas. Y debemos tomarlo porque es así. Porque en tercer lugar, Dios tiene un propósito para nuestra vida. No somos gente sin rumbo. Somos gente que entiende que Dios está de nuestro lado. En tercer lugar, sobre nuestras relaciones interpersonales, debemos mostrar una actitud correcta. Las relaciones interpersonales son básicas para recibir las bendiciones de Dios. Y hay gente que por ahí no lo entiende. Y no lo entiende, todo lo contrario. Ora en contra del vecino. Ore a favor del vecino. Oremos en favor de aquellos que realmente quieren hacernos daño. Es lo que señala la palabra. Las relaciones interpersonales son el puente, el vehículo para el desarrollo de cualquier actividad, de nuestro propio propósito que Dios tiene para nuestra vida. Dios va a usar gente. Y Dios puede usar al vecino, puede usar, al patrón, al jefe, al dueño, a cualquiera de aquellos que están a nuestro alrededor. Por eso debemos caminar seguros y firmes, porque tenemos mucho para dar. Hay mucho para dar. En cuarto lugar, en la forma en que enfrentamos las circunstancias. Podemos destruir nuestro propósito cuando enfrentamos las circunstancias con una actitud equivocada, de una forma equivocada. La Biblia dice en Proverbios 23:7, la primera parte, porque cuál es su pensamiento en su corazón, tal es él. Y es cierto, si te crees algo realmente y crees que Dios está contigo, bueno, disfrutémoslo. Pero eso no quiere decir que nos agrandemos. Qué diferente. ¿Cuántos dicen amén? Eso nos coloca en una posición de vencedores. ¿Estamos vencidos o somos vencedores? Somos más que vencedores. Y eso lo dice la palabra. Segundo lugar, cuando ordenamos nuestro mundo interior, nuestro corazón debe ser, nuestro interior debe ser sanado. La palabra del Señor lo dice, porque debe estar en orden. Vio, ya no, acá, en muchos lugares la palabra orden no le gusta. Cuando hay orden es porque todo el mundo está haciendo lo que debe hacer. Pregúntele a alguien en su trabajo y dice, no, mire, no me gusta el lugar donde estoy. No me quiero sentar al sol. Me quiero sentar al sol porque necesito tomar sol. Usted se queda ahí y si no, se me va. No le gusta el lugar donde está, renuncie. Y si no, directamente le mando un telegramita, se va. No puedo hacerlo. Y debemos ordenar nuestro mundo interior porque aquí está nuestro interior, nuestra mente. No debemos olvidar que la verdadera transformación, ¿por dónde comienza? Por dentro. Comienza por dentro. En Lucas capítulo 6, versículo 43 al 45 dice, no es buen árbol el que da malos frutos, ni árbol malo el que da buen fruto, porque cada árbol se conoce por sus frutos, pues no se cosechan higos de los espinos, ni de las zarzas se vendimian uvas. El hombre bueno, el del buen tesoro de su corazón, saca lo bueno, y el hombre malo del mal tesoro de su corazón, saca lo malo, porque de la abundancia del corazón habla la boca. Por eso cuidemos nuestra manera de hablar. Porque si cuidamos nuestra forma de hablar, mi querido hermano, refleja realmente lo que está dentro de nuestro interior. De la abundancia del corazón habla la boca. El Señor Jesucristo enfatizó la importancia que pongamos en orden nuestro mundo interior. Para eso se necesita un proceso. Nuestro mundo interior va a ser diferente cuando dejemos que realmente Dios lo ordene. ¿Cuántas hábitos, cuántas cosas que tenemos por allí guardadas en nuestro interior, dejemos que el Señor comience un proceso para transformarla y para transformar nuestra actitud, nuestra forma de vivir? Es lo único que va a permitir que seamos personas distintas. Se necesitan, en tercer lugar, nuevos cimientos, cimientos diferentes. La iglesia no puede estar cimentada en métodos, en programas o algo por el estilo. Nuestras vidas lo que necesitan es colocar nuestra vida sobre principios que no cambian, convicciones firmes en nuestro corazón, en nuestro interior. Vaya a decirle a alguien de un, me gusta usar los clubes de fútbol, son fanáticos, dígalo, vos me parece que sos de Boca, no me digas malas palabras, soy de River. Y no le diga al de Boca, me parece que vos sos de River, estás loco, ni loco, yo a la B no me voy nunca. Y comienzan a insultarse, comienzan a ir tan seguro. Cimentado, nada más. Nuestra vida necesita estar cimentada en principios. Qué fácil se le hace a veces al diablo cuando de pronto pone adelante en nosotros, cerca de nosotros, gente, y gente que de pronto te empieza a picar la cabeza. Pi, pi, pi, pi, pi, pi, pi, pi, pi. No lo escuches. Y si lo escuches, cuela. Discierne lo que está diciendo. ¿De dónde viene esto? Esto no viene de Dios. Esto viene del mismo infierno. No me vas a sacar de aquí. Y es interesante porque ese es el gran problema. La forma, si queremos ser vencedores, la forma en que actuamos, actúe de manera distinta, sea cordial, sea honesto, pero yo no quiero entrar en esta. Aún a veces ante los mismos cristianos por ahí entran en una conversación y de pronto comienzan las cosas a ser diferentes, feas. Y la verdad que no ayuda en nada, sino todo lo contrario. Nos ponen en un lugar vulnerable y estamos a punto de caer. Tercer lugar, cuando tenemos un corazón sano. Estos hermanos que hablaban aquí, es cuando Dios entra en el corazón y de pronto comienza a tocar nuestra vida. Y de pronto estamos mal porque actuamos a través de una herida que está metida ahí adentro. Algo que pasó y ya no confío en nadie, me engañó. Cantidad de gente, me engañó, no sé, lo que quiera, póngale el nombre que usted quiera, gente que le prestó dinero, esto, no le presto más a nadie. Y uno está herido. Y para eso necesitamos que nuestro corazón esté sano. Una iglesia sana tiene poder y tiene autoridad para poder hablarle a gente que tiene el corazón roto por cualquier cosa. Primero, el estar enfocados nos va a colocar en riesgo, y es obvio. Como parte de su pueblo nos vemos constantemente enfrentados a los desafíos. Muchos de ellos nos hieren, nos dañan y dañan nuestro propio corazón y dejan huellas en nuestro interior. Pero es el costo. Si usted va a estar sentado toda la vida, sentado frente al televisor o algo por el estilo, va a ser un problema. Se va a poner gordito, se va a poner panzoncito, ¿eh? Y de pronto no va a poder caminar bien. Ya va a tener algunos problemas serios. Si usted se levanta y usted es un trabajador y usted es una trabajadora que sale todos los días hay riesgo en asumir un compromiso, lo que fuera, pero vale la pena porque usted está vivo. Y usted está vivo y usted es un vencedor y lo que le den, no haga eso, por favor, que de pronto usted lo mire y dice, no, yo no lo voy a poder hacer, nunca lo diga. El otro día estaba trabajando con los varones, dijo, no, no, pero no va. La pastora no está, menos mal. Hacía poquitos días, agarré la escalera y me subí a 5 metros, uní las dos, las agarré con, más encima había un pibe que me estaba ayudando. Y el pibe estaba cazando mosca. Le digo, agarrá abajo, hijito, que se puede abrir y chao. Lo tuve que amenazar, le digo, te agarra la pastora, vas a ver. Pero es increíble, estaba agarrado, papi, poné el pie, estaba descansando porque puse en el primer peldaño de consumo. Mientras yo estaba en la punta allá arriba, 5 metros, tratando de sacar algo que había allá arriba. Y yo digo, qué bárbaro, porque a veces no nos damos cuenta dónde estamos ni lo que hacemos. Lo que haga, cualquier cosa que emprenda, hágalo con dedicación. Y aunque se demore el doble, hágalo bien. Mi papá me enseñó algo cuando era niño. Dice, no te puedo comprar 2 pares de zapatos para el año. Te compro uno, pero te compro uno bueno, bueno, bueno. Éramos 10. Pantalón, te voy a comprar un pantalón del uniforme, pero te voy a comprar el mejor. Y me acostumbré. Hizo de mí algo fuerte. Porque fue un principio, era un principio. Entonces, apenas llegaba a casa, venía con un hambre. Todos los nenes cuando llegan a casa llegan con un hambre bárbara. Se van a las 7 de la mañana, entrábamos 7 y media de la mañana. Hasta la 1 de la tarde, llegamos casi a las 2 de la tarde. Me quería comer los platos. Mamá decía, no. A lavarse las manos, peínese un cachito, sáquese la ropa del uniforme y después baja para sentarse a la mesa. ¡Oh, una tortura! No, me llevo un pancito. No, ¿qué pancito? Vaya arriba. Listo, me formaron. Y necesitamos pagar un precio para eso. Si usted quiere algo, recuerde, va a haber un montón y dice, eso no te va a salir, ¿eh? Va a haber otro que dice, no, vas a gastar plata al cohete. No, ¿qué le vas a hacer eso? No, eso no va a funcionar. Inténtelo. 1, 2, 3 veces. Y nunca diga, no puedo, no, esto no me va a salir. No lo diga, porque usted está hablando de su propia persona. Usted es más que un vencedor. ¿Cuánto dicen amén a eso? Usted es más que una vencedora. Dios está con nosotros. ¿Sabe lo que debemos hacer? Proteger nuestro corazón. Proteger nuestro interior. La actitud al enfrentar los desafíos de la vida determina si sos un vencedor o un vencido. Todo depende de lo que guardamos en el corazón. Por eso necesitamos cuidar nuestro interior. Cuide su corazón. La Biblia dice por aquí en Proverbios 4:23, sobre toda cosa guardada, guarda tu corazón, porque de él mana la vida. Y eso es categórico. En último lugar, estamos listos para convertirnos en verdaderos vencedores cuando aprendemos a actuar con fe. La actitud que asumamos al iniciar una relación, un proyecto o fijarnos un propósito determina si lo vamos a terminar o lo vamos a dejar por el medio. Es interesante cuando de pronto le llega a usted un currículo y dice, che, no le podría decir a tu jefe por ahí que si necesitan un operario o algo por el estilo. Y de pronto el otro le dice, bueno, mandame el currículo. Y en el currículo es increíble. 6 meses de, no sé, me anoté para aprender cómo arreglar computadoras. 6 meses. 1 año en tal lugar. 6 meses en otro. 1 año. Nunca terminó nada. Todo lo hemos dejado por la mitad. Y quiere decir que nuestra característica, si un patrón ve que todas esas cosas están por la mitad, este me va a dejar colgado en cualquier lado. Este va a estar un año conmigo y después me va a dejar tirado. ¿Para qué? Quiero a alguien nuevo. Alguien que tenga, ¿sabe cómo se dice hoy en el léxico del trabajo? Que tenga hambre. Si tiene hambre, se va a arriesgar y va a hacer lo que yo le digo que haga. Ese es el mío, ese es el que necesito. Porque ese tiene potencial, ese quiere aprender, tiene hambre. De pronto está atento, está haciendo un trabajo y está listo para cuidar, está listo para creerle a Dios. Y es la forma que nosotros debemos actuar. Por eso necesitamos, escuche esto, la actitud que asumamos para iniciar todo eso habla de quién es usted, de quiénes somos nosotros. Necesitamos trabajar duro y fuerte con eso, aprenderlo. En Números capítulo 13, no quiero entrar en la historia, simplemente la quiero mencionar, pero están los famosos dos espías. Y hay simplemente una manera de poder enfocarlo y decir qué es lo que le pasó a estos muchachos. Entró el bichito en el corazón. La palabra entró porque era una palabra de vida. Más encima, ellos fueron a verlo. Y lo que Dios le había dicho era totalmente cierto, 100% cierto. Pero ¿sabe cuál punto? ¿Cuál es el punto? Dudaron de sus capacidades y miraron el entorno, lo natural. Es lo que dice el capítulo 8. Hay una gran diferencia en lo natural, lo de la carne, de lo humano, lo de esta tierra, con lo espiritual. Y a veces nosotros vivimos una vida espiritual cuando entramos aquí. Y este no es el lugar. Yo soy la iglesia, usted es la iglesia. Nosotros somos los hombres y las mujeres que somos parte del cuerpo de Cristo. Por lo tanto, estamos edificados, estamos en Él. Recuerde las palabras de esta gente. Los 10 dijeron, no podemos, es imposible, todo está mal. La verdad que la comida, todo lo que dijo Dios es cierto, pero... ¿Y quién dijo que era fácil para llegar? Pregúntele a alguno de los profesionales que tenemos aquí, ¿cuántos años estudió? ¿Cuánto le costó estar en el lugar donde está? ¿Cuántos años pudo hacer un trabajo y cómo lo hizo? En Argentina todo es gratis, pero el colectivo no es gratis. Hay montones de cosas que no son gratis. El poder estar, el estar en el lugar correcto. Por eso asumamos la verdadera identidad que tenemos en Cristo. En Cristo somos mucho más que vencedores. Y escuche, termino con esto. Concluyo. Dios nos concedió el privilegio de tomar decisiones. Pueden ser buenas si se toman en Cristo, o malas si no la tomamos. Todo depende de la decisión que tomemos. El apóstol Pablo aquí está enseñando a los creyentes del primer siglo y también a nosotros que es posible cambiar nuestra forma de pensar, y por ende, por lógica, vamos a cambiar nuestra actitud. ¿Y cuál es la forma? Escuche, Romanos 12:2. No vivan ya según los criterios del tiempo presente. Al contrario, cambien su manera de pensar para que así cambie su manera de vivir y lleguen a conocer la voluntad de Dios, es decir, lo que es bueno, lo que es grato, lo que es perfecto. Mi querida iglesia, llegó la hora de tomar el desafío de cambiar de actitud. Y le puedo asegurar que las cosas que nunca alcanzó, la va a lograr. Lo que nunca tuvo, lo que tal vez perdió, lo va a recuperar. Su actitud ha cambiado. Ya no será un hombre pasivo, una mujer pasiva, sino un hombre de acción y una mujer de acción. Será alguien que realmente tome decisiones fuertes. Y las decisiones fuertes implican riesgo. Pero qué bueno es tenerlo a nuestro Dios, que nos dice esta palabra: ya yo no voy a vivir según lo que el diablo piensa, lo que el mundo piensa. Voy a vivir de acuerdo a lo que Dios ha planificado para mi vida. Y con toda seguridad, su vida será una vida poderosa, llena de bendición, para la gloria del nombre de nuestro Rey. Y la gloria será para Él, pero su bendición será nuestra y de nuestra familia, para la gloria de nuestro Dios. Aleluya. ¿Por qué no le da su mejor aplauso al Señor? Él es bueno, Él es maravilloso. Una actitud correcta, una forma de poder bendecir nuestra vida. Por favor, póngase de pie. Y yo quiero hacer algo. Yo quiero hacerle un desafío. A mí me gustan los desafíos. ¿Ha perdido algo? ¿Necesita algo? ¿Tiene en su corazón el deseo de cambiar, de ser cambiado, transformado? Lo que usted quiera. Yo quiero pedirle algo. Si usted tiene eso en su corazón, yo quiero, no voy a bajar a orar, pero quiero orar por usted. Y quiero pedirle al Señor: Señor, yo quiero que tú muestres en estos meses que realmente los que oraron con fe y con firmeza realmente son más que vencedores. Los músicos pueden subir, por favor. Y solamente orar y pedirle al Señor, Señor, yo quiero ver cambios. Y de pronto va a aparecer, es increíble, pues muchos lo atribuyen luego a la casualidad. Sí, creí, oré, pero creo que esto fue, no sé, ya estaba listo, estaba armado. No. Si va a actuar de esa manera, no lo haga. Esa no es la forma de hacerlo. Confíe en el Señor y vea cómo Dios actúa a su favor, porque usted es parte de su cuerpo. Usted es su hijo, su hija. Él le ama y lo ha demostrado y lo seguirá demostrando cada día.
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1: ¿Cuántos quieren que el Espíritu de Dios obre en su vida en ese día? ¿Hay alguien que cree?

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0: aplauso para el señor.
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1: Vamos, mi señor, todos juntos.

Juan capítulo 14, versículo 27. Y tal vez, yo tengo, perdóneme que hable un minutito nada más. ¿De dónde salen las palabras que vienen a mi corazón en este caso y sobre todo el título? En estos días he estado haciendo un prequirúrgico y un montón de exámenes y todo lo demás. Y me he encontrado con un montón de gente, lógicamente esperando que nos atiendan o algo por el estilo, y me atiendan. Y en estos días ya tenía preparado el mensaje, pero me faltaba el título, no estaba conforme con el título. Y me senté con alguien que de pronto vino gente después y la atendieron antes, y la verdad que la mujer estaba inquieta. Había una mujer a mi lado que estaba muy inquieta. Le digo, ¿está esperando hace rato? Dice, sí, estoy poquito antes que usted, pero hicieron pasar a todo el resto de la gente y no pasamos nosotros. El tema es que después el doctor lo explicó. Pero ella, la verdad, dijo estas palabras: la verdad que no puedo más. Necesito paz, porque tengo cáncer. Me están dando, aún con mi obra social, me están dando para un mes, para dos meses, y yo me puedo morir. Y ella estaba bien dentro de un contexto. Estaba soportando la prueba, la lucha. Le dije quién era y traté de explicarle la palabra del Señor, y le prometí que iba a orar por ella. Y que no se preocupara, que descansara en el Señor, porque Dios tiene poder para hacer cosas grandes. Y es interesante porque me pegó, no puedo más, necesito paz. Y aquí en esta lectura de la palabra, es el capítulo 14, es una belleza de capítulo. El Señor es la última vez que se va a reunir con sus discípulos. Y aquí casi al final le da un montón de promesas, por lo menos 5 o 6 promesas en todo el capítulo. Y son promesas fuertes, por favor. Juan capítulo 14, versículo 27 dice: la paz os dejo, mi paz os doy. Yo no os la doy como el mundo la da. No se turbe vuestro corazón, ni tenga miedo. La Reina Valera. Luego tengo la NTV. Les dejo un regalo. Paz en la mente y en el corazón. Y la paz que yo doy es un regalo que el mundo...

no puede dar, así que no se angustien ni tengan miedo. Levante su mano, por favor, un minuto. Señor, levantamos nuestras manos en señal de que nuestro corazón y nuestra mente, Señor, están en ti. Yo te ruego, Señor, por la ciudad en esta hora. Y te rogamos, Señor, por esta palabra sea buena para construir pensamientos poderosos, para seguir avanzando. Señor, para seguir sosteniendo, Señor, lo invisible, porque allí es donde tú trabajas. Y nos necesitas a nosotros, porque nos diste la tarea para poder bendecir y bendecir la ciudad. Bendecimos esta ciudad, bendecimos la zona oeste, bendecimos cada lugar donde esta palabra será escuchada. Que tu poder, tu presencia maravillosa, Señor, toque corazones, toque vidas, toque familias. Señor, sean transformados y cambiados. Que el enemigo no obtenga ganancia. Atamos al hombre fuerte, Señor, toda señal, Señor, de oscuridad, en el nombre de Cristo, atamos y amarramos todo espíritu y todo poder, Señor, del diablo que quiera destruir esta ciudad, que quiera destruir el país, sea quebrantado en el nombre de Cristo. Señor, creemos que tú nos has dado la autoridad, Señor, y amarramos y atamos todo poder, todo trabajo diabólico en el nombre de Cristo. Y creemos, Señor, que tú tienes algo nuevo para nosotros, algo poderoso en el nombre de Jesús y para gloria de tu nombre. Te damos gracias porque creemos, Señor, que tú honras nuestra fe, honras nuestra actitud y nos vas a acompañar en el nombre de Cristo. Creo, papá, que tú lo haces en el maravilloso nombre de Jesús. Te damos gracias, mi Señor. Amado Espíritu Santo, toca a cada persona, el que busque, Señor, algo, Dios mío, lo pueda recibir en el nombre de Cristo. Y para gloria tuya te damos gracias, mi Señor. Amén, amén y amén. Denle un aplauso grande al Señor. Gracias, papá. Como le contaba anteriormente, hace unos días escuché de la boca de una persona decir con vehemencia: no puedo más, necesito paz. Y la verdad es que la necesitamos. Es interesante, pero hoy el mundo tiene de todo: ciencia, riqueza, adelantos tecnológicos, oportunidades de crecimiento, todo ha aumentado. Y es increíble, que le iba a decir que podíamos hablar con una persona que está en la Antártida o en cual lugar más alejado del planeta y podemos hablar casi cara a cara, a través de internet, a través de un video, y poder estar charlando y poder darnos cuenta de que hay una persona miles y miles de kilómetros y que podemos verla. ¿Quién lo iba a imaginar? De la misma manera también han aumentado el caos, la violencia, el temor, la inseguridad. Y la verdad que la gente vive en este tiempo turbada por tantas preocupaciones. No encuentra paz, esa paz que tanto necesita. Pero si prestamos atención a esta palabra, el Señor no solamente nos ofrece seguridad, serenidad, sino una paz completa. ¿Cuántos dicen amén a eso? Y eso es interesante, porque uno tiene que analizar realmente, esto no es un acto religioso, esto es parte de la vida nueva que hemos elegido tener. Tener a Cristo no es, si es una opción, porque alguien la puede rechazar, pero cuando lo tenemos, debemos disfrutarlo. Debemos tener esa comunión que nos ayuda a entender dónde estamos parados, qué es lo que Dios tiene para nosotros. Y esa convivencia debe ser una convivencia fuerte, bien pegada al corazón de Dios. ¿Sabe para qué? Para no perdernos, para escuchar la voz de Dios, para orientarnos de la manera correcta. Si le gusta anotar, anote allí. Primer punto: la verdadera paz de Dios, ¿dónde la vamos a encontrar? El Señor dice: la paz os dejo, mi paz os doy. Y yo creo que uno debe entender en primer lugar el significado de las palabras, para que uno pueda entender realmente lo grueso, lo fuerte de la palabra del Señor. A veces uno no lo entiende. El significado de esta palabra aquí, la palabra paz, se traduce del griego eirene, la cual es una palabra que denota serenidad, seguridad y tranquilidad. Vio que dijo: les doy la paz. Esta es la paz de la cual está hablando. La paz, los judíos se saludan con este tipo de paz. Paz. Pero con la paz del Señor, la paz que Él quiere entregarnos, es diferente. En el Antiguo Testamento, la palabra hebrea que se traduce a nuestro idioma de paz es shalom, la cual es una palabra más completa que encierra todos los beneficios de vivir en paz. Shalom era una declaración.

y comenzamos a hacer cosas que después nos lamentamos. Pero qué bueno es volver a casa, qué bueno poder volver a la relación con Dios y a la relación con la gente y poder pedir perdón. No somos ninguno perfectos para nada, todos nos equivocamos. Y escuche esta oración, y le pidió el Señor justamente a los sacerdotes: ustedes declaren la palabra sobre la nación. Nosotros debemos declarar palabras de bendición para esta tierra. Si maldecimos la tierra, le estamos dando lugar al enemigo. Habla Aarón, dice la palabra, y a sus hijos dile: así bendeciréis a los hijos de Israel, diciéndole: Jehová te bendiga y te guarde. Jehová haga resplandecer su rostro sobre ti y tenga de ti misericordia. Jehová alce sobre ti su rostro y ponga en ti paz. Ese vuelta ahí al lado, dígale a su hermano: Shalom. Shalom. Es interesante. Y es interesante porque el Señor lo vemos ahora aquí con sus discípulos listos para ir al Calvario. Y tiene palabras de este mismo estilo. Lea el capítulo 14. Yo uso el capítulo 14 muchas veces en situaciones complicadas, sobre todo cuando voy a despedir por ahí a alguien también que ha partido a la presencia del Señor, porque la gente no lo sabe. Y por ahí la gente extraña a la persona, pero el lugar donde va a estar todavía será mucho mejor. Y el Señor le dice aquí: la paz os dejo, mi paz os doy. No está hablando de una paz cualquiera, está hablando de una paz completa. ¿Dónde está la paz completa? Cuando enfrentamos un problema, cuando tenemos algo que de pronto viene y viene de forma desmesurada, incontrolada, porque no lo podemos controlar, no tenemos el poder para hacerlo, y de pronto nos saca del lugar de confort y nos pone en un lugar de riesgo, en un lugar feo, horrible, y uno se pregunta: ¿y Dios dónde está? Y Dios te pregunta: ¿dónde está mi paz? ¿Dónde está la paz que yo te he dado? Esa paz que te guarda y guarda tu corazón. La paz os dejo, mi paz os doy. Lo hizo justamente casi al finalizar el capítulo, porque desde el comienzo le comienza a contar cosas a sus amigos, que ya le dice en el capítulo anterior que no lo va a llamar más discípulos, sino amigos. Ellos son sus amigos, su fuente de relación. Ellos son sus hijos espirituales, si podemos llamarlo así, y luego pasan a ser sus amigos. Y es interesante, solo Jesús tranquiliza los corazones preocupados. Ellos están enormemente preocupados, pero Jesús les da una orden. Si lee el versículo 1, no se turbe una vez más vuestro corazón. Creéis en Dios, creed también en mí. Busqué la palabra, no se turbe vuestro corazón. ¿Por qué se turbaron los discípulos? Los discípulos tenían suficientes razones para estar preocupados. Jesús les acababa de decir que uno de ellos era un traidor. En este equipo estaban sentados comiendo, sentados a la mesa en esa cena especial, la última, y de pronto dice: aquí alguien me va a traicionar. Y yo creo que los discípulos empezaron: ¿quién es? No será vos, ¿no? No seré yo. Y luego les dice, nada más ni nada menos, que hay un traidor y que además ellos lo iban a negar. Iban a negar su nombre. Iban a decir que no lo conocían. Y que él los iba más encima a dejar en esa noche, porque tenía que cumplir con su propia historia, con el propósito para lo cual había venido a esta tierra. Eran tres cosas que para ellos era horrendo. ¿Cómo? ¿Nuestro líder se nos va? ¿Cómo que nosotros lo vamos a traicionar? Que más encima, dentro de este contexto que tenemos aquí, aquí hay un traidor. Ellos estaban abrumados. Yo les he contado lo que significa la cena, lo que era cenar en familia o algo por el estilo. Era el momento más adecuado para estar en familia, compartirlo, se lavaban los pies, se cambiaban la ropa de trabajo y todo lo demás, y estaban cómodos compartiendo la comida, hablaban del día, lo que había pasado, todo lo demás. El Señor estaba haciendo exactamente lo mismo: yo me voy, me tengo que ir. Y eso es tremendo. No se turbe vuestro corazón, no se turbe vuestro corazón. Y creo que vale la pena que nosotros no nos turbemos cuando tengamos un problema. La Biblia lo dice, y lo dice de una manera tan clara.

que aman a Dios, todas las cosas les ayudan a bien. Y alguno dirá, pero pastor, ¿es cierto eso? Sí. Tal vez usted no lo ha visto o algo por el estilo, porque tenemos que madurar. Y no son los años los que nos hacen madurar. Los años lo que hacen es envejecer el cuerpo. Una persona no es un anciano. En la Biblia habla de anciano, de personas con mucha edad. Pero aún en esta época hablamos de un anciano, un pastor, y que puede tener 25 años y es maduro porque ha experimentado la fe y ha experimentado lo que hace y lo que lleva por delante. Por lo tanto, es una persona madura y es un anciano. Es un anciano en la fe que está firme y fuerte. Jesús, además de eso, nunca les había dicho de que iban a tener una vida sin problemas. Todo lo contrario, le dicen, por mí ustedes van a tener aflicción. Cada vez que quieran predicar o algo por el estilo, van a tener problemas y van a tener serios problemas. El punto es que ustedes pueden estar en problemas, pero mi paz va a guardar sus corazones en tranquilidad. Y ustedes van a estar tranquilos. Por eso deténgase. No haga locura, no le permita al diablo que tome control de sus emociones y ese enojo perdure y esté enojado con la gente y me voy porque no sé, me voy de casa, estos chicos no me aman, bueno, los chicos, mis padres no me aman, me voy. Tenga cuidado con lo que va a hacer. Tengamos cuidado en la forma que reaccionamos frente a los desafíos de la vida. Cada vez que Dios permite un desafío es porque sabemos que lo vamos a poder soportar. Porque Dios lo dijo, porque el Señor lo dijo. El Señor no les dijo y le prometió de que no iban a tener nunca un problema. Todo lo contrario, le dijo que los iban a tener. Jesús no dijo, me alegra que estén preocupados y llenos de dudas, sus dudas son maravillosas. No, Él no se complace justamente en la duda y en la ansiedad de su pueblo. Todo lo contrario, ¿dónde se afianza? En la fe. Esa fe genuina, fuerte, la que escribe justamente en el capítulo 3, si mal no recuerdo, de Apocalipsis, donde dice, aunque tienes poca fuerza, no has negado mi nombre y has guardado mi palabra. Por lo tanto, yo pongo delante de ti una puerta abierta, la cual nadie puede cerrar. Mis amados hermanos, no es tiempo de volver atrás. No es tiempo de quedarse cómodo y decir, bueno, ya está, ya cumplí mi rol. Todo lo contrario, este es el tiempo de la acción. Pero pastor, yo ya soy un hombre viejito, soy una mujer, ya tengo muchos años, y la verdad es que no quiero, no se rinda tan rápido. Los que han entrado al cuadrilátero del Evangelio no salen de allí. Aférrese a las cuerdas, póngase allí, haga fuerza para atrás. Me gustan los boxeadores cuando de pronto hacen así y esquivan. Tienen más rapidez apoyándose las cuerdas. Tal vez ha tirado la toalla varias veces, pero usted todavía no está nocao. Los discípulos estaban nocao. Decimos, ¿ahora qué hacemos? Piense en este contexto. 3 años y medio con el mejor maestro. Y él ahora le está diciendo, me voy. Los voy a dejar. Más encima uno me está traicionando aquí. Y qué bárbaro. Porque más encima, ustedes incluso me van a negar y no van a estar conmigo. Por eso Pedro reacciona tan rápido cuando vienen a buscarlo al Señor. Y le corta la oreja a uno de los siervos de Marco, que era el que lo iba, justamente lo llevaba allí. Y de pronto el Señor tiene que obrar un milagro y dice, no, no es con espada. No, no, no, no, no es así. No es con espada, mi hermano. No es matando a otro, destruyendo a otro. No lo es. La vida es maravillosa cuando aprendemos a convivir y aprendemos a razonar. Y tendremos que perdonar 1,000 veces, porque si no, siempre estaremos insatisfechos. Todos necesitamos hacerlo de la manera como realmente Dios nos dice que debemos hacerlo. En tercer lugar, Jesús le cambia el enfoque. ¿Creéis en Dios? Creed también en mí. Y lo lleva a una realidad. Ustedes me conocen. Aún más, si lo lee el capítulo 14, dice, si no me creen, por lo menos en mí, créanme por las obras. Las obras que he realizado, justamente todo lo que he hecho, no lo hace nadie, no lo ha hecho nadie. Por lo tanto, por último, créanme, a través de las obras que he hecho. Y qué lindo es cambiar del enfoque, ¿no? Direccionarlo. ¿Ustedes creen en Dios? Y lógico, Señor, por eso estamos contigo. Bueno, crean en mí.
Y ahí hay algo fuerte, porque de pronto dice, ¿por qué no nos muestra al Padre? Me están mirando a mí. Si me miran a mí, también están mirando al Padre. ¿Cómo te voy a mostrar al Padre? Felipe inmediatamente dice, ¿por qué no me los muestras? Y el Señor le dice, ya lo estás viendo, me estás viendo a mí. Si estás viendo, me estás viendo a mí, es porque estás viendo al Padre. ¡Wow! Y eso es fuerte. Y luego le habla del Espíritu Santo. Léalo, por favor. Ahora cuando llegue a casa, léalo, léalo. Le va a hacer mucho, pero mucho bien. Hay mucha gente turbada en este tiempo. Y perdóneme, no es peyorativo ni nada por el estilo, pero no es el psicólogo el que te va a arreglar la cabeza y te va a arreglar el alma. Te podrá ordenar algunos patitos por ahí, te podrá ordenar algunas cosas, pero no te va a ordenar lo que está dentro de tu interior. El único que puede ordenarlo es reconociendo que soy frágil, que soy débil y que necesito del Señor. Y que lo necesito a Él más que nunca. Porque tenemos un mundo recontra complicado. Y lo necesitamos más que nunca. Necesita ellos que conozcan al Señor. Querían conocer a Dios, lo tenían enfrente. Muchas veces nosotros queremos conocer a Dios también y lo tenemos dentro del corazón. No mengüe, por favor. Punto 2. En el mundo jamás encontraremos paz. Y esto tiene que ver con esa locura de no estar conforme con nada. Lo tengo todo, pero quiero más. ¿Y por qué no tener el último auto de moda? ¿Cuánto me va a costar tu vida? No quiero vivir en este lugar, quiero vivir en otro más grande. Nunca estás satisfecho. Las cosas del mundo, las cosas de esta tierra, no te las vas a llevar. Nada te vas a llevar de esta tierra. Y si tenés algunos dólares guardados, no te los van a poner en el cajón, ¿eh? Hola. No te van a poner nada. Yo no os la doy como el mundo la da. ¿A qué se refería el Señor? Primero, la paz de este mundo es demasiado frágil. La gente busca desesperadamente paz, pero no la puede alcanzar, porque solamente Cristo puede otorgarla. La supuesta paz que el mundo puede dar son la paz, esta paz mundial, que todavía no pueden terminar con una guerra en Rusia y ahí, con este otro país pequeñito, destruyendo miles de personas muertas. ¿Cuál es el costo de esa paz? Vivo en un país donde hay paz. Hoy hay locura por todos lados, las naciones están, pero Perú tiene un problema enorme. Chile tiene, murieron 23 personas porque gente comenzó a quemar los campos, la parte del sur, y comenzó a quemar los campos. 23 personas se murieron quemadas. Y uno dice, ¿qué le pasa a la gente? Por un tinte político, por una expresión política, por una, no sé, llámelo como quiera. ¿Y qué tiene ese hombre o qué tienen esas personas que de una manera desmesurada y la gente dice por ahí necesitamos paz? Vamos a tener paz en el sur. Esa paz se termina simplemente cuando el problema continúa. Y lo que necesitamos es entender que la paz que necesitamos es la de Dios para poder vivir de otra manera. Escuche esto. Es interesante porque la supuesta paz que el mundo ofrece está basada en la seguridad militar, en el dinero, en el poder de un gobierno, pero estas cosas todas son frágiles, todas se rompen rápido. No pueden garantizar la verdadera paz que solamente puede darnos el Señor. No la tenemos. Aún más, en Isaías capítulo 57, versículo 21, hay una palabra fuerte para toda la gente. No hay paz, dijo mi Dios, para los impíos. No hay paz. Una vez discutía con un amigo y dice, ¿pero vos te crees que tal presidente? Me acuerdo, era hace muchos años atrás. Él era ateo. Dice, Moisés, ¿pero vos te crees que esta gente no come bien? Le digo, sí, si comerá manjar, no sé, caviar todos los días, lo que quiera, lo más caro. ¿Pero vos te crees que tienen satisfacción? Dice, ¿vos te crees que no duermen, Moisés? Yo creo que no duermen, no tienen paz, porque la Biblia lo dice. No hay paz en sus corazones. ¿Cuántos de los políticos que tenemos pueden salir a comer a un lugar y directamente caminar en la calle? No pueden hacerlo. No pueden hacerlo. No tienen paz porque sus propios corazones no tienen paz. No hay paz en su vida. Y es un deterioro cada vez más fuerte.
En segundo lugar, Jesús los enfoca de otra manera en lo duradero, en lo eterno, en lo que realmente es importante. ¿Y sabe dónde los lleva? A una cita con el Padre. Y les promete una cita con el Padre después que partan. Y les da la seguridad de que este tiempo que vamos a pasar aquí en la tierra es cortito, es pequeño. 70, 80, 90, no sé, 100 años. Pero luego de ahí la eternidad, ¿dónde vas? Por eso en el capítulo, en el versículo 2, dice: en la casa de mi Padre muchas moradas hay. Si así no fuera, yo os lo hubiera dicho. Voy pues a preparar lugar para vosotros. Y si me fuere y os preparare el lugar, vendré otra vez y os tomaré a mí mismo, para que donde yo estoy, vosotros también estéis. Y es interesante, porque Jesús le está diciendo: yo no me voy de vacaciones. No me voy arriba y no los voy a ver más. No, me voy a preparar, voy a trabajar. Y voy a trabajar para ustedes. Y qué linda la actitud de un líder que tiene 12 discípulos y que de pronto los llama amigos y que de pronto le dice: en el mismo lugar donde yo voy a preparar un lugar, yo también voy a estar, y en el lugar donde yo estoy, yo creo que ustedes estén. Pregúntele a los políticos si eso es lo que quieren hacer, lo mismo. En el mismo lugar donde vos donde yo estoy, yo los quiero traer a todos para acá. Los quieren usar. Qué diferente. Destruir su corazón, destruir su vida. Y qué lindo es cuando podemos aferrarnos al Señor. Los discípulos están seriamente preocupados, pero Jesús los enfoca en lo correcto y en lo que debemos ordenar nosotros. Saquen su mirada de las cosas de la tierra, saquen su mirada de allí y póngala en el lugar correcto, lo eterno. Recuerda, no te vas a llevar nada. Jesús está calmando sus corazones turbados, prometiéndole una cita con el Padre el día de mañana. Y eso es bueno, eso es poderoso. En la casa de mi Padre muchas moradas hay. Si así no fuera, yo le hubiera dicho: voy pues a preparar lugar para vosotros. Millones de personas viven temerosas, muertas de miedo, pánico de lo que está pasando en el mundo, y tiene miedo de viajar. A ver si se cae el avión, a ver si se arma una guerra. No, quedémonos aquí, ya está. El pecado hace cada vez más daño. Las cosas que se están imaginando, las cosas que quieren en las naciones, quieren fomentar y quieren que sea algo radical para todo el mundo. Como por ejemplo, en Chile se aprobaron dos, no recuerdo cómo se llaman, pero eran dos propuestas, de que realmente los niños debían amar y deberían dejarles libertad para que los niños amen a los mayores. Estoy hablando de sexualidad. Los pedófilos en otros lugares, en Europa, lo que piden es estar dentro de un gobierno para aprobar leyes para que la pedofilia sea permitida. Y uno dice: ¿dónde estamos? ¿Qué le pasa al ser humano? ¿Qué es lo que tiene en la cabeza? No tiene paz. Nada lo conforma, nada lo justifica, nada, no hay nada justificable para ello. Todo está desordenado y vacío. Y lo que necesitamos es entender nuestro contexto. ¿Qué hago yo aquí? ¿Qué voy a hacer yo con mi vida? ¿Qué vamos a hacer nosotros? La gente le teme a las guerras, a la delincuencia, a las enfermedades, a la bancarrota, a una tragedia repentina, a la brujería, a los demonios. Sin embargo, nosotros como cristianos vivimos confiados porque nuestra vida está escondida en Dios. Estamos resguardados. Escuche esto. Colosenses capítulo 3, versículo 2 y 3 dice: poned la mira en las cosas de arriba, no en las de la tierra, porque habéis muerto y vuestra vida está escondida con Cristo en Dios. Wow, eso es bueno. Ya está. Deje de pelear, deje de discutir, deje de pelearle a la vida, deje de estar peleando de una manera totalmente fuera de lugar. Quédese tranquilo, Dios tiene para usted algo bueno y algo maravilloso. Esa paz que supera todo entendimiento. Esa paz que viene de Dios y que a usted le trae calma. Muchas veces cuando hay exaltación y de pronto uno ve a alguien tan tranquilo y dice: ¿y a este qué le pasa? Este no se metió en el lío. No tiene paz. Puede resolver un problema. Y de esta forma debemos movernos. Lo último: no se turbe vuestro corazón ni tenga miedo. Está terminando el capítulo 14 y le está diciendo de esta manera: no vuelvan a turbarse. Tranquilo,
Yo les explico lo que soy. Aún más, en un momento le dice toda esta verdad, uno me va a traicionar, yo me voy a ir y además de esto voy a dejarlo solo porque no tengo otra cosa para hacer y más encima hay un traidor. Tranquilo, tranquilo, quédense tranquilo, tengan paz. La paz, el shalom de la paz, el saludo, se los dejo, pero la paz mía se la entrego y se las doy. Es un regalo para ustedes y eso es maravilloso. El fundamento de nuestra paz es Jesús. No hay otra forma de entenderlo. Al final el Señor exhorta a sus discípulos a confiar y no tener miedo. No se turbe vuestro corazón ni tenga miedo. No le permita al pánico y me agarró un ataque de pánico y me estoy moviendo de una manera que no entiendo. No le dé lugar al enemigo, mi hermano. Confíe en el Señor. Hoy comenzamos nuestros 7 días de ayuno y de oración. Tenga un tiempo de oración cada día. Nos preparamos para la Santa Cena. Marzo será un mes extraordinario. Tenemos bautismo la primera semana. Si se va a bautizar, ya está, prepárese. El segundo tenemos Santa Cena. El tercero tenemos aniversario. Y la vida continúa. Y todos debemos estar preparados para eso. Al final el Señor está exhortando a sus discípulos a tener confianza y no tener miedo. No se turbe vuestro corazón ni tenga miedo. Cristo deseaba para sus discípulos que aprendieran a depender de Él. Y de la misma manera el Señor nos dice en esta mañana, confíen en mí. Yo la tengo clara. Yo sé lo que tengo para ustedes. Pensamientos de bien y no de mal son los que guardo en mi corazón para ustedes. Permitámosle al Espíritu de Dios que obre a su manera dentro de nuestro corazón. Métase en el río de Dios. Permítale al Espíritu Santo que tome el control de su vida, que el Señor lo oriente y le dirija siempre. Y usted va a encontrar esa paz que tanto anhela. No tengo paz, no tengo paz, estoy mal. Solo Jesús puede cambiar nuestra vida. Cuando vivimos en sus caminos disfrutando de su amor, ese amor que viene del corazón, disfrutamos de la benevolencia, de lo bueno de Dios. Permítale al Señor que el Señor realmente haga algo grande en su vida, algo fuerte. Permítale al Espíritu Santo que tome realmente decisiones sobre su vida. Juéguese por el Señor y le puedo asegurar que su vida va a cambiar. Tal vez estará en el mismo contexto, tal vez estará en el mismo hogar, tal vez estará en el mismo negocio, tal vez estará en la misma, en el mismo lugar. No se ha movido, pero usted se ha movido. Su vida ya puede experimentar otra cosa. Y usted puede ver allí, lejano, tal vez, o cercano, ¿por qué no me di cuenta antes que esto se puede arreglar? ¿Por qué no me di cuenta antes que tal vez, reconociendo mis errores, puedo ser transformado y cambiado? No me había dado cuenta, porque cuando uno está enfocado en el problema, está ciego y no puede verlo. Cuando tienes la paz del Señor, está todo bien. Y aunque nada esté bien por fuera, el Señor tiene el control. Y cuando el Señor tiene el control, algo bueno voy a sacar de esto. Algo va a suceder, no es extraño. No está fuera de lugar. El gran problema, ¿sabe cuál es? Nuestra vieja vida. Esa vieja vida con todos nuestros pecados que han sido perdonados por Cristo en la cruz del Calvario y absorbidos esos pecados, nos ha dado una nueva vida, pues vivámosla. Vivámosla como Él quiere. Me gusta la expresión, una vez más, de Juan, en el capítulo 4, en primera de Juan, el versículo 18, en el amor no hay temor. En el verdadero amor no hay temor. Yo cuando uno está enamorado en el principio y realmente sueña con la nena o con el caballero que se va a casar, todo lo... es interesante, lo he dicho muchas veces, pero vale la pena repetirlo, porque uno no se quiere separar, no quiere estar lejos de la persona. Y de pronto estuvo en la casa del novio o la casa de la novia y se va y lo sale a despedir a la puerta. Y por allí, al 3-4 metros, vuelve otra vez. Chao, mi amor. Se sube al auto y de pronto el teléfono suena. Ella está ahí, encandilada, mirando el auto. Y de pronto suena su teléfono. ¿Quién es? Ay, mi vida, me olvidé decirte que te amo. Está enamorado. Si pudiéramos tener una relación de ese estilo con Dios, mamita querida, la vida que tendríamos.
Muchas veces nuestra vida es exigua, pequeña, descontrolada. Buscamos a Dios más que nunca cuando tenemos un problema y hay una necesidad extrema. En el amor no hay temor, sino que el perfecto amor echa fuera el temor. Diga a los niños que no va seguro cuando va tomado de la mano de su mamá o de su papá. Es el mejor lugar. Y de pronto viene algún desconocido, el nene se mete atrás. O la nena dice, este tipo no lo conozco, no me gusta. Y su mamá le dice, qué tita más, tranquila, no hay problema. El perfecto amor echa fuera el temor. Y nosotros debemos entender que en ese perfecto amor, la paz de Dios está sobre nosotros. Y que podamos entenderlo y vivirlo. Porque usted merece vivir una calidad de vida buena. Todos merecemos vivirla. Porque el Señor así lo ha dado, lo ha dicho. En el amor no hay temor, sino que el perfecto amor echa fuera el temor. Porque el temor lleva en sí castigo. ¿Por qué lleva castigo? Porque hay respuesta de parte del temor. El temor abre puertas que nunca pensé que podía abrirla. El temor, el pánico, lo que hace. Recuerden una palabra de hace poquitos días atrás. Job también, de la misma manera, lo que temía me vino. Tenía miedo que los chicos hubiesen hecho algo mal. Fue la puerta que él abrió para que el temor y el pánico lo invadieran. Terminó experimentando una situación horrible. Perdió sus hijos, perdió sus bienes y hasta perdió en parte a su esposa. ¿Por qué no maldices a tu Dios y te mueres? Y es interesante, termino aquí, porque el temor lleva en sí castigo, de donde el que teme no ha sido perfeccionado en el amor. El verdadero amor se encuentra únicamente en Cristo, y este amor nos perfecciona para que podamos caminar en los caminos de Él, no en nuestros caminos. Cuando caminamos de la manera que Él lo propone, tenemos seguridad. Y la única seguridad que tenemos es su presencia, poder sentirla, poder saber que estoy ahí, que estoy con el Señor. Esa vida de paz proclama realmente quién soy, dónde estoy ligado y la parte de mi vida que estoy viviendo. Todos podemos hacerlo. Concluyo en esta mañana. Mis amados, llegó la hora de despojarnos de nuestras cargas y temores, porque solo en Jesús encontramos la verdadera paz. Esa paz que transforma la tristeza en gozo, la pérdida en ganancia, la derrota en victoria, la duda en seguridad. Y lo único que debemos hacer es aferrarnos a Él con una fe firme, fuerte. Y le puedo asegurar que seremos bendecidos. Y para terminar, hay una canción que he cantado y hemos cantado durante mucho, mucho tiempo, sobre todo en Arrufo. Como siempre, la palabra y lo que hacemos, lo hacemos para la gloria de Dios. Y con seguridad nosotros seremos bendecidos. Y le pido a los músicos que puedan subir. Es una canción, es un corito cortito. Él es mi paz. Y que usted pueda cantarlo. Yo quiero que usted se pierda un par de minutos nada más. Y cuando digo se pierda dentro de la palabra. Y en realidad el Señor pueda hablarle a su corazón en esta mañana. Si le ha hablado, bueno, usted pueda perderse en esa seguridad de que la paz de Cristo, la paz de Dios, está en nuestro interior. ¿Quiere ponerse de pie? ¿Quiere darle un aplauso al Señor?

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sobre todo nombre. Jesucristo, hoy invocamos tu nombre sobre cada familia, sobre cada persona que esté escuchando esto. Y hablamos salvación, hablamos sanidad, porque en tu nombre, Señor, los muertos son resucitados. En tu nombre los enfermos son sanados. En tu nombre los leprosos son limpiados. Y declaramos el nombre de Jesús sobre todo nombre. Y te honramos. Y te honramos. Amén.

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Comienzo con algo. ¿Cuál es la visión que tenemos de nuestra vida? Es interesante, pero si hoy nos pusiéramos, no sé, un par de anteojos de colores y nos pusiéramos un par de anteojos, no sé, rojos, ¿de qué color veríamos la vida? Roja. Es obvio. Usáramos otro color, es obvio que de acuerdo al prisma, de acuerdo al lente que nosotros usemos, veríamos la vida desde esa perspectiva. Todo está rojo, todo está blanco, todo está amarillo. Y de acuerdo a eso sería realmente la forma en que reaccionaríamos y actuaríamos, porque creemos que esa es nuestra realidad. Y ese es el punto más neurálgico en esta mañana para poder detectar lo que hay en nuestro corazón. ¿Sabe que eso nos permite comprender que la vida tiene, a ver, ¿cómo llamarlo? Tiene dos posiciones. Yo lo puedo ver bien o lo puedo ver mal. Y de acuerdo a qué es, a lo que está dentro de mi corazón, lo que está dentro de mi interior. ¿De qué manera ve usted? ¿Cuántas veces, incluso sucede con las cosas más bonitas que hay en casa, nuestros propios hijos? Y esos hijos maravillosos que de pronto crecen y son diferentes, y uno araña las paredes, y otro pinta, y otro hace un montón de cosas. Son sus hijos. Y son maravillosos porque están aprendiendo. Y las dificultades que tienen justamente le van a ayudar a formar su carácter, su personalidad con toda seguridad. Es diferente. Seguramente todo lo que tiene, ese potencial enorme, es distinto de uno al otro. Si tiene uno, tiene dos, o tiene tres, o tiene cuatro, tal vez los cuatro son diferentes. Eso no significa que unos sean más buenos que otros. Son distintos, son diferentes. Yo he escuchado a mamá hablar la una con la otra. ¿Cómo anda tu nena? Bien. Oh, esto me hace rabiar. Hola. Y la otra dice, no, la mía es como un agua de tanque. Tranquila. Ay, ¿cómo tener una nena como la tuya? Hola. No, la tuya es distinta. Las nuestras son diferentes. Y Dios nos dio lo que nos dio justamente para tratarlos y aprender el desarrollo de cómo llevarlos justamente al éxito, a todas aquellas cosas que Dios tiene preparado para su vida. Son simplemente diferentes. Por eso uno ve la vida desde otra óptica. La vida la está viendo desde la perspectiva de lo negativo. No la vea de esa manera. ¿Y sabe por qué? Porque si lo vemos de esta manera, todo lo vamos a ver complicado. Si usted es una persona negativa en todos los ámbitos de vida, todo va a ser complicado. Para usted va a emprender un negocio y dice, no, este negocio no va a funcionar. ¿Para qué lo coloca? Hola. Me voy a ir de vacaciones, pero yo ya sé que va a ser duro. ¿Para qué va? ¿Y sabe lo que es? Sentido común. ¡Ay, pero el viaje! Son 7 horas para ir a Mar del Plata. No se compres un avión. Si va a pasar 7 horas en la ruta, váyase un día antes, váyase un día después. No lo sé. Pero la idea es que si uno tiene ese prisma y esa forma de ver la vida, todo negativo. ¡Ay, todo está caro! Sí, todo está caro. Ya no se puede comer carne. Bueno, comerá otra cosa, coma pescado, también está caro, pastor. Y bueno, como apoyo, está más caro todavía. Bueno, no se haga pan, qué sé yo. El tema es que la manera que usted vea la vida, así será para usted, y así será para nosotros. Somos quejosos, todos serán quejosos. La pregunta que me hice y la pregunta del millón que debemos responder, ¿qué debo hacer? ¿Qué debo hacer? Necesitamos fortalecer nuestra visión de vida por medio de la fe en Cristo. No ve, alguno dirá, pero pastor, es negarle la realidad. No, no es negarla. La fe acepta la realidad, lo hemos dicho muchas veces. Pero mi hermano, acepta la realidad, pero no se acomoda, no se amolda. Subió la carne, sí, es la realidad. Bueno, comeremos menos, pero sé que vamos a seguir comiendo carne. Dios nos va a ayudar para poder comprar lo que necesitamos. ¿Cuántos dicen amén? Y esa es una actitud distinta, es una actitud diferente. El salmista David siempre fue un hombre, y un hombre extraordinario. Para mí, a mí me gusta mucho. Es un, justamente también, representa a Jesús desde una perspectiva. David, el gran rey David, justamente está también mostrando características que Cristo tenía. Y qué bueno es que nosotros podamos entender lo que debemos parecernos a Cristo.
El Señor en el Monte de los Olivos, lo hablamos hace un tiempo atrás, de una palabra de Dios que Él también estaba diciendo: en mi humanidad no quiero ir ahí. Yo no quiero, mi humanidad me va a doler. Yo sé lo que me va a pasar. Yo sé lo que me va a ocurrir y no quiero ir a la cruz. Pero Señor, que no se haga mi voluntad sino la tuya. Si te place, Señor, y está preparado para mí, yo voy a soportar, Señor, que venga. Dale. Y qué bueno es entenderlo, porque eso cambia mi forma de ver la vida. Deje de quejarse. Dejémonos de ser un pueblo quejoso, un pueblo que no puede ver lo que Dios quiere que veamos. Todos estos días y toda esta semana yo me cuestioné este fin de semana. Le dije: Señor, ¿por qué predicar una vez más? Porque viene un tiempo duro y usted tiene que estar preparado, y debemos estar preparados, y debemos estar afirmados en la fe. Es interesante también entender que vivimos en un país. El Señor me dijo varias cosas, y una de las cosas era el ser agradecido por lo que tenemos. Tenemos mucho, mi hermano. Mire a su alrededor, hay gente que no tiene para comer. Por eso pensaba justamente en la palabra que venía a mi corazón, y con esto que vi ayer y donde estuve en los talleres, digo: Señor, hay tanta gente que se muere sin esperanza, y nosotros peleándolo por alguna circunstancia chiquita o algo que ha sucedido, tener un problema tal vez más grande de lo que debe ser. Los problemas se solucionan y debemos sentarnos frente al otro y decir: yo no quiero estar enojado contigo, yo no quiero estar mal, arreglemos. Tal vez tengamos que separarnos, pero separémonos bien. Tal vez tengamos que tomar diferentes decisiones, pero hagámoslo bien. Vos sigues siendo mi amigo. Vos sigues siendo mi hermano en Cristo. Vos sigues siendo la persona a la cual amo. Simplemente que eres diferente. Eres distinto. Piensas de manera distinta. Y lo que todos debemos hacer es que veamos la vida de la manera como Dios la ve. Nuestra visión de vida debe ser fuerte, pero bien concisa y bien amalgamada por medio de la fe en el Señor. Y si la veo de esta manera, veo otra cosa. Voy a ver la realidad de Dios. Una visión que tiene fe que nos permite ver lo invisible. Si no hay fe, no hay nada. Y necesitamos ver lo invisible que Dios tiene para nosotros. Lo que solamente Dios puede hacer, y lo que Dios puede simplemente llevarnos adelante en el desarrollo de cualquier tipo de cosas, lo hacemos por medio de la fe. Si usted abandona la fe, ¿cuánta gente ha dejado el Evangelio? ¿Cuánta gente ha dejado de congregarse? No, yo me congrego en mi casa. No es cierto. El cuerpo no puede estar dividido. Usted tiene que estar en el lugar que corresponde. Usted es un líder, tiene que estar. Muchas veces le pedimos a la gente que haga lo que nosotros no hacemos. Si usted es un líder, debe ser un líder responsable. Si usted es un líder, es un dueño de una empresa, estoy seguro que está ¿dónde? En la empresa, porque es su lugar. Si usted es el dueño de un negocio, usted va a estar allí con toda seguridad, o tendrá gente de confianza, tendrá un familiar o alguien por el estilo que cuide y guarde, que tenga los ojos y el corazón en su negocio. Si no, el negocio no crece. Hola. No va y se va de vacaciones, simplemente dice: ah, sí, que le pase cualquier cosa al negocio. No lo hace. ¿Por qué lo vamos a hacer con nuestra vida? ¿Por qué lo vamos a hacer con nuestra familia? ¿Por qué lo vamos a hacer con nuestro propio liderazgo? De ninguna manera. Miren lo que dice la Biblia. Segunda de Corintios 4, 17 y 18 dice: porque esta leve tribulación momentánea produce en nosotros una cada vez más excelente y eterno peso de gloria, no mirando nosotros las cosas que se ven, sino las que no se ven, pues las que se ven son temporales, pero las que no se ven son eternas. Wow. Levantemos nuestra vista, miremos un poquito más, no nos metamos en el no nos embarremos y nos metamos en lo que otros están. Todo el mundo habla de lo mismo. Yo quiero hablar de otra cosa. Yo quiero hablar de cómo poder salir de allí, y no me quiero meter allí. Y si me voy a meter, es para traer soluciones. Recuerde esto: nosotros no somos parte del problema, nosotros somos parte de las soluciones. Nosotros tenemos palabra de vida, nosotros somos hijos de Dios, somos hijos e hijas de Dios. Por lo tanto, somos familias que piensa y actúa diferente. ¿Por qué lo voy a hacer como el resto lo hace? No, señor. Y alguna vez: pero pastor, eso trae problema. ¿Quién nos ha metido en un problema por hacer algo justo? Todos lo hacemos. Para eso, en primer lugar, vea su vida
a través de las promesas del Señor. Vea su vida de acuerdo como Dios la ve y de acuerdo a las promesas que el Señor tiene para nosotros. Si nosotros nos embarcamos en la realidad humana simplemente y nos ponemos allí, nos ponemos fuertes en lo humano, tal vez triunfemos. Pero ¿qué es lo que va a pasar con nuestro corazón? Si nosotros confiamos en sus promesas, estamos confiando en lo invisible y en lo sobrenatural. Y no es un cuento, porque nosotros hemos sido cambiados. Nuestra mayor realidad y nuestra mayor fuerza radica en que nosotros mismos hemos sido transformados y seguimos siendo procesados y transformados cada día. Cada día nos queremos parecer y debemos parecernos un poquito más a Jesús. ¿Cuántos dicen amén? Eso es bueno. Miren lo que dice la palabra, segunda de Pedro. Tomé la versión NTV para explicarlo mejor. Dice el capítulo 1, versículos 3 y 4. Mediante su divino poder, Dios nos ha dado todo lo que necesitamos para llevar una vida de rectitud. Me encantó eso. La Reina Valera no lo explica de esa manera. Lo dice de otra forma, que un poquito tal vez complicado para entenderlo. Pero mire, mire qué bonito. Mediante su divino poder, Dios nos ha dado a todos... nos ha dado todo lo que necesitamos para llevar una vida de rectitud. Todo esto lo recibimos al llegar a conocer a aquel que nos llamó por medio de su maravillosa gloria y excelencia, y debido a su gloria y excelencia nos ha dado grandes y preciosas promesas. Aleluya. Estas promesas hacen posible que ustedes participen de la naturaleza divina y escapen de la corrupción del mundo causada por los deseos humanos. ¡Qué bonito! Recuerdo haber escuchado una palabra hace muchos años y me quedó marcado. Lo escuché justamente al hermano Pichur, si alguno lo conoció por allí, al pastor Pichur, un viejito, y que hablaba de Josué. Y hablaba de Josué en su epílogo, prácticamente en su final, en el final de su tiempo, y dice: todas las buenas promesas que tú nos diste a nosotros, Señor, estoy dejando el ministerio, todas se han cumplido para la gloria de tu nombre. ¡Wow! Y qué bueno es que nosotros, al llegar tal vez al final de nuestra vida y ser ya personas ancianas, y decir: Señor, ninguna de las buenas palabras, de las buenas promesas que me diste, Señor, todas se han cumplido. ¡Aleluya! Y si queda una, Señor, en el cielo la veré, porque tú no eres hombre para mentir, ni hombre para que te arrepientas. ¿Cuántos dicen amén a eso? Y eso es bueno, eso es maravilloso, nos ayuda. Es muy interesante que si vemos nuestra vida a través de las noticias, a través de los pronósticos que hacen los hombres en el día de hoy, vamos a ser engañados y nos vamos a sentir frustrados, porque nuestra confianza justamente ha estado en el hombre, en el cambio, no sé, llámelo el cambio político, llámelo el cambio de trabajo, llámelo el cambio de empresa, llámelo como usted quiera. Pero si tiene una raíz humana, es una promesa humana. Si tiene una raíz sobrenatural y tiene una promesa de Dios, es algo que viene del cielo. Y lo que viene del cielo, nosotros estamos capacitados para tenerlo, guardarlo y emprender un cambio. Eso se va a cumplir para la gloria de su nombre. ¿Cuántos dicen amén? Denle un aplauso al Señor. Eso se va a cumplir para usted, para cada uno de nosotros. Y lo debemos ver de esta manera. Lo peor de todo, que si viene de lo humano, va a traer angustia y va a traer temor y malestar a nuestro corazón. Y nos vamos a sentir frustrados, desanimados. Y qué bueno es confiar en el Señor. Pero si vemos nuestra vida, nuestro presente, nuestro futuro, a través de las tremendas promesas que el Señor nos ha dado en su palabra, tendremos una vida digna. El apóstol Pablo

vencerlo, voy a solucionar. Nunca evite un problema. Y cuando digo evite un problema que ya está armado, busque la salida. Busque la salida. La salida no es correrse, la salida no es irse, la salida no es separarse, la salida no es huir del problema. La salida es darle el lugar correcto. No puede ser, no hay problema. Hemos perdido la confianza, la relación se ha destruido, no hay problema. Yo te amo igual, te sigo amando como amigo, te sigo acompañando como amigo. Pero bueno, la situación será diferente. ¿Cuántos dicen amén? Pero no la rompo, no destruyo. Hay cantidad de gente que anda huyendo por todos lados, cantidad, miles y miles de personas. Y todos necesitamos entender que nosotros no somos parte de eso. Somos parte de la salida. Dios tiene para nosotros un plan y un propósito. Y yo quiero cumplirlo. Y usted también, todos debemos cumplirlo, porque para eso nos llamó el Señor. En segundo lugar, vea su vida a través de los propósitos del Señor. Y sabe, me costó mucho entenderlo y poder sacarle un poquito más de sustancia a los propósitos del Señor. Porque la palabra que tomé tiene que ver con cosas que no entendemos y con cosas que muchas veces no vemos. Pero si tengo la realidad del punto uno, y tengo la realidad sobrenatural de Dios, y tengo a Cristo dentro de mi corazón, y tengo la revelación de su palabra, y soy una persona espiritual, le puedo asegurar que vamos a entender el punto 2. Romanos 8:28. Y sabemos que a los que aman a Dios, todas. Podía haber dicho el Señor y podía haber escrito algunas. Y uno decía, me tocó la mala, che. Me tocó la equivocada. No me tocó la buena. Pero dice todas. Y sabemos que a los que aman a Dios, todas las cosas les ayudan a bien. Esto es a los que conforme a su propósito son llamados. Usted está aquí porque tiene un llamado. No está aquí porque fulanito lo invitó. O capaz que esté por primera vez o por segunda vez o algo por el estilo. Pero aún así está en el lugar indicado porque Dios quiere hablarle a su corazón. El Señor quiere tocar su interior. Y eso es maravilloso si nosotros lo entendemos. Pastor, ¿cómo se puede explicar? ¿Y cómo se puede decir que todas las cosas, si yo he tenido tantos problemas y he tenido tantas situaciones tan adversas, y no sé, he perdido dinero, he perdido casa, he perdido, no sé, llámelo como quiera, y la verdad es que me duele el corazón, ¿cómo puede ser que me ayude bien? ¿Sabe por qué? Porque ninguna de las cosas que le han sucedido están lejos de la solución que Dios tiene para usted. Pero ¿sabe qué? Nos va a ayudar justamente a prepararnos para reparar, para bendecir, para animar, para sostenernos y aún ser parte de la solución para otros. Todos los que hemos vivido experiencias duras sabemos de qué hablamos. Porque no estamos hablando de algo que no nos ha ocurrido. Puedo entender al que le duele. Yo también he estado dolido. ¿Alguien ha tenido una pérdida? Yo también he experimentado una situación dura, diversa. Situaciones complicadas con la economía o lo que fuere. Y esas experiencias me han ayudado a comprender que las personas que lo pasan y lo viven, muchas veces no es que no tienen la capacidad, no han descubierto la capacidad de Dios para entender esto, que a los que aman a Dios todas las cosas nos ayudan a bien. Y uno después pasa el tiempo y dice, ahora entiendo. Porque de pronto llegó alguien y pasaron 2 años y llegó alguien que tiene el mismo problema y se encontró conmigo. Y se encontró con mi persona, con nuestra persona, y que de pronto le cuenta el problema y uno tiene palabra de Dios para ellos. Ayer aprendíamos justamente algunas cosas que no se deben decir cuando uno trata con una persona que tiene ganas de terminar con su vida. Nunca se habla de la muerte, se habla de la vida y no de la muerte. Dios dice, no hable de la muerte, habla de la vida. Porque la vida está en ti, porque la vida es Cristo, la vida es el Señor. Tenemos una eternidad con Dios. Por lo tanto, ¿cómo no vamos a hablar de la vida? Teníamos una vida arruinada, teníamos una vida fuera del contexto de lo que es estar en Cristo y estar en el Señor. Y no es una religión, ni es seguir a alguien o algo por el estilo, es seguir a Cristo. Es tener una vida espiritual totalmente diferente. Tiene que ver no con la verborragia o aprender, no sé, una ideología o algo por el estilo. No, Señor. Cristo es una persona, Dios es una persona.
y tengo un Padre lleno de amor, tenemos un Padre maravilloso, tenemos un Señor Salvador de nuestra vida que nos ama y que nos cuida, que nos protege y que tiene un plan y tiene un propósito, yo quiero cumplirlo y usted

0: también debe desearlo, y todos debemos desear ese maravilloso propósito, descubrirlo, ir detrás de él. ¿Sabe por qué? Porque su vida será exactamente lo que Dios tiene preparado para usted. Usted será capacitado para, perdóneme la expresión que voy a usar, para voltear cualquier gigante. El que venga a Goliat, que se va a caer delante mío, porque Dios está conmigo y estoy en el centro de la voluntad de nuestro Dios. Y eso es maravilloso. Eso, ¿quién se lo ofrece? ¿Quién le puede ofrecer algo parecido? Nadie. Porque nadie es Dios. Romanos, una vez más, y sabemos que a los que aman a Dios todas las cosas les ayudan a bien. Esto es, a los que conforme a su propósito son llamados. Seguramente por las circunstancias que hoy estamos enfrentando, tendríamos suficientes motivos para sentirnos preocupados y aún para que nuestro corazón se llene de tristeza y desánimo. Sí. Algunos la están pasando mal, no la están pasando bien. Pastor, ¿y cómo me aliento? Busque al Señor, encuéntrese con Dios, vuelva a casa, vuelva una vez más a encontrarse con el Rey del cielo y de la tierra, aquel que un día lo llamó, aquel que un día tuvo esa misericordia para obrar un milagro sobre un ser familiar, esa mamá, ese papá, ese hijo, no sé, ese esposo, esa esposa que cambió su historia. En cambio, cuando las circunstancias las vemos a través de los propósitos del Señor, todo comienza a cambiar. En primer lugar, tenemos paz. Y esa paz que inunda nuestro corazón y que nos hace tan distintos. Es muy interesante cómo uno responde. Otra cosa de lo que aprendí ayer también, nunca responda ni se meta ni hable cuando alguien está hablando. Cuando alguien nos está contando algo, déjelo hablar. Deje que se ponga, se abra su corazón. Y qué lindo es poder ser escuchado. Por eso el Señor dice, yo tengo la oración para ti, háblame. Háblame, dime todo. ¿Tienes quejas? Pues expónelas. ¿Tienes problemas? Pues colócalo delante de mí. Habla conmigo. Mantén una comunicación fluida. Pero no te vayas, quédate allí, yo quiero hablarte. Es interesante, pero la mayoría hemos aprendido a orar. Oramos, es como dejar un cheque, firmar un cheque o dejar una lista. ¿Vio cuando de pronto las esposas dicen, pa, vas al supermercado, ¿por qué no me traes esto? Y le mandan el teléfono y de pronto usted abre el teléfono y en su WhatsApp hay una lista. Yo creí que era una sola cosita. 15. Tráigame la lista de... Bueno, tráeme esto. Y nosotros hacemos lo mismo con Dios. Oramos al Señor. Y después le decimos, Señor, esto me pasa, firmado Moisés. Quédese un ratito allí. Pastor, me aburro. No sé cómo hacerlo. Descanse en el Señor. Pastor, me duermo. Cuando la comunicación es fluida, la conversación no se vuelve aburrida. Si simplemente es algo personal y algo tan humano que solo yo me escucharé mi propia voz. Si sé que hay un receptor y que del otro lado hay alguien que me escucha, con toda seguridad espero respuesta. Señor, y si no me hablas hoy, háblame. Háblame a través de las circunstancias. Quiero entenderlo. Dame discernimiento para eso. Necesito escucharte. Necesito entender por qué me sucede esto. Aplaca mi corazón. Los que somos por allí sanguíneos o algo por el estilo, somos más rápidos para reaccionar. Por ahí no se tolera y no se tolera ciertos errores o algo por el estilo, situaciones diversas, reaccionamos antes. Y necesitamos aprender a domesticar nuestro propio temperamento, a guardarlo y a controlarlo. Por eso es que este es el tiempo donde que llegó para nosotros para fortalecer la visión de cómo vemos la vida. Usted tiene hijos maravillosos, usted tiene una iglesia bonita, y cuando digo iglesia no estoy hablando del edificio, estoy hablando de la gente, simplemente que la gente es distinta, son diferentes, y hay ancianos, hay mayores, hay jóvenes, hay niños, todos son valiosos y todos son hermosos. Me gusta cuando la gente, bueno, comienza a saludarse y saluda a uno, a dos, a tres, a cinco, a diez, a quince, bárbaro. Tal vez no podemos saludar a todos, pero qué bueno es saludarnos y qué bueno es abrazarnos. Y aunque no lo conozco, estar ahí y estar ahí es mi hermano, es mi hermano, es mi hermana. Eso hará de nuestra vida más fuerte, más sólida. Conozco mi familia, conozco con quién estoy. Comparta con sus amigos, comparta con las personas con las cuales ama y tiene una solidez en cuanto a la relación. De la misma manera, comprenda que las cosas no son como nosotros queremos. Señor, tu voluntad perfecta siempre ha estado. Y si esto es lo que me toca en esta parte de la vida, Señor, yo lo acepto, porque esto me va a hacer crecer y me va a hacer madurar. Necesitamos para este tiempo una iglesia madura, una iglesia crecida, una iglesia firme, que de pronto no venga un remesón y de pronto, ¿dónde están? No hay nadie. Flojito. No, queremos estar en el lugar donde estamos. Me gustan las naciones que de pronto sufren una crisis, y sufren una crisis tremenda. Japón, por ejemplo. Y no se quejan. ¿Sabe lo que son? Algunos dirán, pero parecen corderitos, pastor. No, levantan una bandera en medio de todo roto. Estados Unidos también lo practica. Son muy nacionalistas. Y de pronto todo destruido y todo mal, y plantan una bandera diciendo, acá estamos. Somos pocos, quedamos pocos, pero no es que somos buenos. Simplemente que estamos aquí para decir que todavía esta bandera flamea y tiene poder. Y aquí todavía Estados Unidos, no sé, llámelo como quiera. Japón, llámelo como quiera. Argentina, llámelo como quiera. Pero nosotros flamea la bandera de Cristo. Todavía estamos aquí. Todavía estamos sólidos. Y en medio de la crisis, en medio de la problemática, todavía nos sostenemos. Y aunque no lo entendemos, Señor, tu mano poderosa está con nosotros. Y no vamos a bajar la bandera. La bandera de Cristo siempre estará levantada. Siempre habrá poder y autoridad en nosotros. Y aunque nos vean caídos, no estamos desmayados. Y aunque estamos cansados, nos vamos a superar, porque la fuerza de Dios estará sobre nuestra vida. No te rindas tan fácil. ¿Qué se necesita para que te rindas? Mi hermano, no hay nada que realmente nos voltee ni nos destruya. Cristo está con nosotros. Y si Cristo con nosotros, ¿quién contra nosotros? Vea su vida, mi querido hermano, con esperanza a través del amor de Dios. Y esto es maravilloso, porque la palabra del Señor dice que la esperanza no es una vergüenza. Escuche esto, Romanos capítulo 5, versículo 5. Y la esperanza no avergüenza, porque el amor de Dios ha sido derramado en nuestros corazones por el Espíritu Santo que nos fue dado. Es increíble cuando de pronto hablamos con la gente y encontramos gente exitosa, gente buena, gente linda, dentro de nuestro propio contexto eclesiástico. Y de pronto me está yendo re bien. Y uno piensa para adentro, y a mí me está yendo re mal. Y otro dice, a mí me está yendo más o menos. Y tal vez no lo dice, pero lo piensa. Y dice, ¿qué hace este? Se siente el hermano fulanito que se para en la puerta. Yo soy el diácono, el líder, no sé, lo que quiera. Mire, le voy a contar una anécdota. Gracias al Señor, la vida de Jimena Sosa se ha levantado, gracias al Señor está bien. Todavía tiene que estar con algunos cuidados, pero gracias al Señor salió de ese tremendo problema que tenía. Ese tumor que le sacaron no tiene células malignas, no es un tumor maligno, así que gracias al Señor, aunque ha sido tocado, parte de su hígado fue sacado, el hígado se regenera, así que hay que esperar un tiempo. Me escribió anoche y me dice, no sabes qué me llamó. Me llamó Dante Gebel. Me llamó Dante, me paga el pasaje, quería hablar conmigo. Le dijo uno de sus obreros allí que me comprara el pasaje, así que me voy a estar con Dante unos días. Y yo digo, Señor, ¿cuántas veces necesitamos el aliento de la gente? Y aquellos que pueden ayudarnos y pueden bendecirnos. Él ha pasado por un momento muy doloroso, perdió uno de sus hijos. Jimena, su nieta más pequeña de 11 añitos nada más, también estuvo pasando por un momento muy complicado, pero Dios ha estado allí y el consuelo de Dios viene. Él es su amigo también, nos conoce, somos parte de la misma organización, pero lo llama y le paga un pasaje, no sé, seguramente se habrá enterado de las noticias o algo por el estilo, pero lo va a pasar lindo y va a poder disfrutar de ese momento tan hermoso. Tú no sabes lo que Dios tiene preparado para ti. No eres un siervo sufriente que estás solo. Dios está a tu cuidado y Dios te va a cuidar y te va a proteger. El Señor estará allí a tu lado y te va a bendecir. Tus hijos tal vez han tomado malas decisiones, pues velo que tomando buenas decisiones lo van a hacer porque aman a Dios, y Dios ama a tu gente, y Dios ama a nuestra familia, y Dios quiere que realmente tengamos esperanza. Una vez más, Romanos 5:5, y la esperanza no avergüenza, porque el amor de Dios ha sido derramado en nuestros corazones por el Espíritu Santo que nos fue dado. Es bueno entenderlo. El Espíritu Santo de Dios mora en nosotros. Su amor nos ha llenado justamente nuestro corazón con esperanza. Esa esperanza que no se pierde, que nunca debe perderse. ¿Por qué? Porque es sólida. Porque está amalgamada por medio de la fe. El Señor me lo dio y es el tiempo de la espera. Tengo fe para creer, pero ahora viene el tiempo de la esperanza. Señor, cumplirás lo que me has prometido. Cumplirás lo que me has prometido. Me gusta ese lapso que hay cuando uno le promete algo a un niño y sobre todo a sus hijos. De momento dice, para fin de año nos vamos a tal lugar. Ten la seguridad de que tal vez no te lo digan 5 o 6 meses, en 8 meses, pero cuando llegue la hora dice, papá, ¿y? ¿Nos vamos o no nos vamos? Sonaste. ¿Por qué? Porque le hicimos una promesa. Y esa promesa ellos esperan. Ellos tienen esperanza que eso se va a cumplir. Por eso nunca prometamos algo que no vamos a cumplir. No crea que los niños no saben o directamente no entienden. Nunca lo haga. Mi padre, no puedo confiar en él. ¿Cuántas veces me ha prometido cosas? Mi madre, ¿cuántas veces me ha prometido cosas? Dios siempre te ha prometido cosas y las va a cumplir. Y aunque no las veas y no las veas realizadas aquí, las vas a ver en el cielo, te puedo asegurar. Vas a recibir tu premio de lo que Él te ha prometido, porque lo que Él te ha prometido tendrá sus resultados también en el cielo. Es tu familia, es tu gente, es tu economía. Dios traerá bendición, traerá tranquilidad a tu vida porque Él te ama. No podemos negar que en el mundo hay miles, aún millones de personas, al ver las circunstancias que están enfrentando, desmayan. Su corazón se ha llenado de temor, incertidumbre, de pavor, de pánico. Y la gente está escapando. Pero para nosotros el amor de Dios está en nuestro corazón. El Espíritu Santo ha traído ese amor y esa relación tan fuerte y tan bonita que no se acaba, mi hermano. Aún persevere, afírmese, mantenga una relación todavía más fuerte y más íntima con Dios. Y va a poder caminar seguro en tiempos tan, pero tan complicados como los que tenemos. Por eso, mi hermano, y termino, no nos da vergüenza decir que a pesar de todo lo que pueda pasar en el mundo, nosotros tenemos nuestra esperanza en nuestro corazón. El Señor está con nosotros. No nos da vergüenza decir que a pesar de lo que diga la gente a nuestro alrededor, nosotros confiamos en que algo bueno viene para nosotros. Y le puedo asegurar, y vuelvo a repetir, no soy profeta, pero vienen tiempos de cambio para Argentina. Y acuérdese, van a pasar los años. Y tal vez, no sé, Cristo no vendrá antes, tal vez estaremos vivos y podremos decir dentro de pocos años, Argentina una vez más se ha levantado y estará en el lugar que Dios siempre ha querido que esté, como una de las mejores naciones de esta tierra, para la gloria del nombre de nuestro Dios, pero para bendición de nuestro propio corazón. ¿Cuántos dicen amén? Aleluya, aleluya, aleluya. Y permítame terminar con esto. Podemos seguir viendo gente que mira al futuro y mira su presente desde otra óptica. Nosotros estamos seguros, porque no solamente tenemos esperanza, tenemos un Dios vivo, real y verdadero, y en Él podemos confiar. En lo que Él promete, lo cumplirá para la gloria del nombre de nuestro Dios. ¿Cuántos dicen amén? ¿Cuántos le dan un aplauso al Señor ahora sí? Fuerte su aplauso al Rey. Gracias, Jesús. Gracias, Espíritu Santo. Gracias, Señor.
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1: ¡Hey, amigo Billy! ¿Cómo estás?
2: ¡Hello!
3: ¡Dímelo, majo! ¡Dan! ¡Bendiciones! Oye, no saben lo emocionado que estoy por esta colaboración, de verdad que sí. ¿Cómo está quedando eso?
1: Oye, buenas noticias, ya la tenemos.
3: Oye, pero tengo que hacer un poquito ahí, a ver si me inspiro para mi parte. Dale, ¿cómo va?
2: Ok, aquí va.

Dice la palabra de Dios en 2 de Crónicas, capítulo 7, versículo 14. Si se humillare mi pueblo sobre el cual mi nombre es invocado, y oraren, y buscaren mi rostro, y se convirtieren de sus malos caminos, entonces yo oiré desde los cielos, y perdonaré sus pecados,

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1: Hay una decisión que cada uno de nosotros podemos tomar, y es de seguir a Jesús.

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0: Está Sofía.
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1: Hola, ¿cómo estás? Sé que estás al tanto de todo lo que está pasando en el mundo. Mi oración es que estés seguro que estás bien acompañado y que su presencia siempre irá contigo.

0: Estar lejos de ti en este momento me hace recordar que tienes un padre mejor que todos, que nunca va a dejarte solo y siempre te cubrirá con su mano.
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1: Si usted quiere cantarlo conmigo, esta promesa es para usted. Dichosos los que confían en Dios, cuando pasen por el valle de sombra de muerte, el valle de la angustia, lo convertirán en lugar de manantial.

0: Escúchalo.
1: En medio de la aflicción renueva sus fuerzas en ti.
0: Dígalo usted, dichoso.
1: Dichoso el que tiene en ti su fortaleza.
0: Dichoso el que encuentra fuerzas en Dios.

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0: Un aplauso para Abel, más fuerte. Bueno, esta noche tenemos varias sorpresas. Abel es una de ellas.
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